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Martes, buen día. ¿Cómo están mis queridos pasajeros del tren? Espero que hayan dormido bien, hayan chisido riquito, estén con energías renovadas hoy día. Sí, sale el sol nuevamente, comienza otro día. Y al comenzar otro día comienza otra oportunidad, ¿sí? Otra oportunidad, otra oportunidad. ¿Se acuerdan? Sí, ok. Bueno, son las 7 de la mañana con 5 minutos. Les doy la más cordial bienvenida. Soy Zoraita Delfín. Hasta las 9 de la mañana me quedo con ustedes a través de las ondas de La Paz Media en los 96.7. Amanecer de nuevo hoy día, hermoso, sí, naranja estaba el cielo, precioso, fotografiable, disfrutable, sí, para quedarse embobada mirando el cielo, lindo, lindo el amanecer, para quienes hemos tenido la oportunidad, ya se está pasando porque se pasa rapidito, así que espero que lo hayan disfrutado quienes se hayan despertado más tempranito. Amores, que tengan un lindo día, que les vaya bien, que ese corazón esté latiendo a mil por hora, que estemos en paz, que estemos en tranquilidad, que las cosas se vayan resolviendo en el país. Ojalá, ya son 26 días con hoy, ¿sí? De este conflicto que nos tiene muy, muy, muy golpeados a todos, sobre todo acá en la sede de gobierno. Ayer al salir del canal al mediodía, después del noticiero en RTP, caminaba por el Prado y de verdad me dio tanta pena todo lo que está pasando. Porque estaba vacía la ciudad, los negocios igual vacíos, los restaurantes, los pocos que estaban abiertos, con poquísima gente. Las caseras que venden dulcecitos ahí por el centro paseño, puestos cerrados. ¿Qué estarán haciendo los maestritos? ¿Qué estarán haciendo los maestritos, nuestros queridos choferes que no están pudiendo conseguir gasolina, que no están pudiendo trabajar? Y claro, o sea, todo se va sumando, ¿no? Y es una bola de nieve. Ojalá que las autoridades y también la gente que está movilizada se sienten en una mesa de una vez a dialogar, de una vez a arreglar las cosas con mediadores de por medio. Ojalá que la gente de la Iglesia Católica ya se ha ofrecido, la gente de las iglesias evangélicas también se han ofrecido, la gente de la Defensoría del Pueblo. Siéntense, por favor, de una vez por todas arreglen. Los paseños no tienen la culpa de lo que está pasando. Todos quienes vivimos en esta ciudad, que la amamos profundamente, todos los de este departamento, no tenemos la culpa. Los productores, ¿qué estarán haciendo con sus productos? ¿Qué estarán haciendo con sus frutas? ¿Qué estarán haciendo con sus hortalizas, sus verduras? ¿Qué estarán haciendo con lo que producen? ¿Dónde estarán llevando? Pucha, es un perjuicio muy grande. Ya es insostenible. Por favor, arreglen de una vez, por favor. Ay, amores, ¿qué haremos? Son las 7 de la mañana con 8 minutos. Este es el tren. Vamos a comenzar, como siempre, con nuestros remixitos. Vamos a ponerle, a seguirle poniendo esperanza, a seguir poniéndole esperanza a este conflicto y a este día, en todo, absolutamente en todo. A la gente que nos escucha en el interior y en el exterior del país, un abrazo enorme, que tengan un maravilloso día. Y más aún, a mis paseños queridos, sí, sí, sí, paseños y no paseños que estamos acá, que nos vayan muy bien, que Dios nos ampare, nos proteja, nos bendiga, nos marque el camino. Arrancamos, amores, este es el tren de las 7.

0: ¡Qué buena manera de comenzar el día! Señoras y señores, ¿qué nos van a pedir hoy día?
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0: Buenas, buenas, Nanay. Para hoy martes sugiero la música de Amy Stewart, el tema Knock on Wood. Saludos a todos los pasajeros del Tren Bala y que tengan un bonito día. Les desea el Cauquitas Viajero. Muy bien, Cauquitas. Buenas, buenas, mi hermosa chofera maquinista Chuchu. Hoy, mamartes, escuchemos este temazo, Los Ratones Paranoicos Vicio. Tengan un excelente día. Atentamente, Ronald desde Cochabamba. Gracias, Ronald. Buen día, Zoraita, por favor. Yvonne Aylman, If I Can Have You, gracias. Saludos a todos los pasajeros del tren. La Jime nos escribe. Gracias, Jime. Buenos días, querida Soraya. Que tu día sea bendecido y luminoso. Cuídate mucho. En el unitivo amor, en su luz, aprendí la belleza de su mirada, la poesía en sus latidos suaves, la melodía de la vida. Por favor, si podemos escuchar de Matt Simon and Catch and Release. Gracias, Ivette. Nos escribe, gracias, querida Ivette. Buenos días, chofera maquinista. Un saludo a los viajeros del tren. Pedirte el tema de Elsa Baeza. Hoy, ay, qué linda canción. Dedicado a todos los pasajeros. Que haya paz de parte de Mari. Un abrazote para todos. Tengan un excelente día. Dice, gracias, Mari. Un abrazo grande. Buenos días, estimada Nanay Nanaya, el último martes de este mes de mayo, haciendo el aguante con las buenas energías y esperanzas que día a día nos transmites. Muchas gracias por eso. Y para el día de hoy podemos escuchar a Escape Club, Call It Poison. Saludos, éxitos y bendiciones, especialmente para ti y para los pasajeros del tren. Recuerden siempre ser felices. Atentamente, Nando. Muy bien, Nandito. Buen día, mi bella maquinista. Espero que se esté abrigando porque está haciendo demasiado frío y con la nevadita tan linda, pero espero que las guaguitas no se enfermen, dice. Y también los bellos pasajeros, amigos, que Dios nos dé fuerzas para que se entiendan y no nos perjudiquen a la gente que necesita trabajar. Mi temita, dice, ahí está tu guagua, dice, gracias. Está muy bien, mamá Sol. Un abrazo, mamá Sol. Hello, alalau, qué frío, querida Mix, buenos días, please. El playlist de hoy, Gigi de Agostino, oh, L'amour to Juice, qué linda canción, thank you, gracias por ser tan genial, querida jefecita Soraya. Saludos a los amigos y amigas del tren, se los quiere grave siempre. Atentamente, Adal de New Guy desde la cordillera, dice, sí, hoy día es desde la cordillera, mi querido Adal. No hay otra. ¿Tenemos mensajito de voz?
2: Querida Soraya, aquí el más que chef reportando en la caminata al teleférico. Y bueno, es la única forma que tenemos algunos de llegar hasta el centro. Se quería pedir, por favor, si podemos poner la canción de John Lennon, Let's Give the Chance.
0: Querido más que chef, que te vaya muy bien. Tenemos otro mensajito de voz.
3: Ayita, buenos días. Que el grupo del tren, mi grupo Los Magios y mi familia tengan un buen inicio de martes. Quiero decirte de que está todo despejado, no hay muchos minibuses, eso sí les aclararé. Pero ya, si puedes complacerme con este tema de Alice Cooper, Poison, te agradecería. Ten un lindo día, te quiero mucho, Sorayita. Atentamente, Huevito.
0: ¡Huevito! El ministro Huevito, sí. El ministro Huevito. Muy buenos días, mi hermosa, maravillosa Soraya y pasajeros del tren. Que tengan un bello día. Quisiera que me complazcas con la canción de America, A Horse With No Name. Por favor, tengan la amabilidad de ser felices. Atentamente, Oliver. Gracias, querido Oliver. Procuramos, procuramos. Se va la primerita, son las 7 con 17 minutos. Se va la primerita, aquí está la Amy Stewart. Knock on wood. Vamos, mis amores, vamos que se puede.

¡Qué buena canción! Los ratones paranoicos. Vicio. Son las 7 de la mañana con 24 minutos. Apúrense, pero ya saben, con calmita, sí. Suave nomás, suave. Aquí está Ivonne Eilman.

0: Son las 7 de la mañana con 31 minutos. Vamos a levantar el ánimo, amores. Vámonos a la pausa y ya volvemos.
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Arrancamos con el enlace informativo matinal en este martes 26 de mayo. Este martes arranca con más de 50 puntos de bloqueo en 5 departamentos del país. Este martes, en el día 26, movilizaciones que cercan principalmente a La Paz se registran más de 50 puntos de bloqueo en carreteras, según la Administradora Boliviana de Carreteras, la ABC. De acuerdo a la última actualización en la página de transitabilidad, hasta las 6 de la mañana, los cortes de vía se concentran en 5 departamentos, siendo la región paceña la más afectada con 20 puntos de bloqueo. Los otros departamentos afectados son Oruro con 10 puntos, al igual que Potosí, mientras que Cochabamba tiene 9 y Santa Cruz 4, luego de que en las últimas horas se instalaran 2 puntos de bloqueo a la altura de Guarayos. Las movilizaciones de la COP y otros sectores se iniciaron con pedidos de incremento salarial y en rechazo a la ley 1720 que fue abrogada, pero en cuestión de una semana pasaron de estas demandas a exigir la renuncia del presidente Rodrigo Paz. Ante esto, la pasada jornada, las iglesias evangélicas convocaron al gobierno y a los sectores sociales movilizados para entablar un diálogo este martes por la mañana en la ciudad de La Paz. Los organizadores señalan que algunos sectores confirmaron su presencia. Estamos hablando de la Federación de Trabajadores Campesinos Túpac Katari, que estará presente. Estamos esperando que se confirme que la COP y otros sectores para un diálogo con el objetivo de concretar y que termine todo esto que estamos viviendo, dijo Edwin Calizaya, presidente de las Iglesias Evangélicas Unidas y miembro de la Asociación Nacional de Evangélicos de Bolivia. Por su parte, desde el Comité Pro Santa Cruz declararon un cuarto intermedio en las medidas anunciadas para restablecer el orden en las zonas del departamento cruceño donde se registran puntos de bloqueo, es decir, en San Julián y también en Yapacaní. El anuncio se dio después de una reunión sostenida con representantes de la Iglesia Católica, la Policía, las Fuerzas Armadas, entre otras instancias, como la Asamblea Legislativa Departamental. Los cívicos han determinado un cuarto intermedio en las medidas que anunciaron para el desbloqueo de carreteras. Desde el Comité Pro Santa Cruz declararon un cuarto intermedio en las medidas para restablecer el orden en las zonas del departamento cruceño donde se registran puntos de bloqueo, es decir, en San Julián y en Yapacaní. El anuncio se dio después de una reunión sostenida con representantes de la Iglesia Católica, la Policía y las Fuerzas Armadas, entre otras instancias como la Asamblea Legislativa Departamental. Hemos escuchado con atención el pedido de la Iglesia, la Policía, las Fuerzas Armadas y sobre todo hemos escuchado el clamor de las familias cruceñas. No vamos a entorpecer las acciones y gestiones del diálogo de las instituciones del Estado y la Iglesia, reza el comunicado difundido por la entidad cívica. El lunes por la mañana, los cívicos habían convocado a la población para tomar la posta ante la indiferencia del gobierno para hacer prevalecer el legítimo y constitucional derecho al libre tránsito en el departamento. Tras la reunión que se llevó en horas de la noche, el presidente cívico Estelo Cochamanidis expresó que la Iglesia Católica iniciará un diálogo en todo el territorio nacional para pacificar el país. Esta nueva oportunidad que se le da al gobierno del presidente es pensando única y exclusivamente en las familias bolivianas. Entendemos la situación difícil que se está llevando adelante y no seremos nosotros el pretexto para quienes quieren destruir el país y buscar las situaciones que ellos esperan, expresó el dirigente cívico. Rodrigo Paz, Evo terminará en la justicia, es un compromiso de este gobierno, dijo. Rodrigo Paz aseguró que hará cumplir la ley y que Evo Morales enfrentará la justicia. En medio de las protestas iniciadas el 1 de mayo que mantiene cercado principalmente el Departamento de La Paz, el presidente Rodrigo Paz aseguró que Evo Morales será puesto a disposición de la justicia. Morales es investigado por un caso de

trata de personas agravado por la supuesta paternidad de una hija con un adolescente durante su gestión como presidente del estado. Paz brindó una entrevista a CNN el lunes por la noche, donde le consultaron por qué Morales no está ante la justicia, si desde la actual administración se asegura que está detrás de las protestas que buscan desestabilizar a un gobierno democráticamente elegido. Evo Morales va a ir a la justicia, lo que no se merece Morales es un muerto más, respondió Paz. El presidente señaló que en el momento en que la aprehensión de Morales no signifique una vida, será puesto ante la justicia, aunque evitó brindar mayor información al respecto. Él va a acabar en la justicia, lo tienes como un compromiso de este gobierno, reiteró Paz. Según el presidente, no duerme bien porque cree, el ex presidente Morales no duerme bien porque cree todos los días que irán a capturarlo. Morales enfrenta un juicio por trata de personas acusado de haber sostenido una relación sentimental con una menor de edad cuando era presidente y con quien tuvo una hija. El 11 de mayo que inició el juicio, sin embargo, Morales no se presentó a la audiencia, por lo que fue declarado en rebeldía. Este proceso se reactivará cuando Evo sea puesto ante un juez. Por otra parte, Paz señaló que parte del conflicto que vive Bolivia también se debe a que el Estado busca asentar soberanía en todo el territorio nacional, en alusión al Chapare, bastión de Evo Morales. Yo espero que en los siguientes días u horas podamos resolver esto, sostuvo Paz al ser consultado cuando espera que se acaben los conflictos en el país. Y el vocero presidencial dijo: un estado de excepción es la última de las opciones. El vocero presidencial José Luis Gálvez manifestó que la posibilidad de declarar un estado de excepción no es una decisión inmediata ni automática dentro de la coyuntura de bloqueos y protestas que atraviesa el país. Sin embargo, sostuvo que hay un límite y que si las intransigencias persisten y se mantiene el estado de zozobra en el país, la Constitución otorga al gobierno las atribuciones correspondientes para actuar dentro del marco legal. Tenemos que hacer cumplir la Constitución y siempre hemos dicho que una opción de un estado de excepción es la última de las opciones, sostuvo el portavoz este lunes y resaltó que la prioridad del Ejecutivo sigue siendo el diálogo como vía para desactivar la conflictividad. Las iglesias evangélicas dicen que hay sectores que confirmaron su presencia en el diálogo que convocaron para hoy martes. Las iglesias evangélicas convocaron al gobierno y sectores sociales movilizados para entablar un diálogo hoy martes por la mañana en La Paz. Los organizadores señalan que algunos sectores confirmaron su presencia. Estamos hablando de la Federación de Trabajadores Campesinos Túpac Katari, que estará presente. Estamos esperando que confirme la COP y otros sectores para un diálogo con el objetivo de concretar y que termine todo esto que estamos viviendo, informó Edwin Callisaya, presidente de las Iglesias Evangélicas Unidas y miembro de la Asociación de Evangélicos de Bolivia. El representante de este sector evangélico señaló que también han invitado a la Defensoría del Pueblo para que participe en esta reunión, que tiene como objetivo buscar canales de solución al conflicto social. El encuentro está programado para las 9 de la mañana, sin embargo, hasta el momento aún se coordina el lugar donde se llevará a cabo dicha reunión. Horas antes de esta convocatoria, autoridades de gobierno recibieron el lunes a representantes de organizaciones sociales de La Paz para sostener una reunión en el Palacio de Gobierno. Representantes de los sectores sociales del norte paceño se han reunido con el gobierno. Mientras persiste la situación de bloqueos y desabastecimiento en La Paz, autoridades de gobierno han recibido a representantes de cerca de una veintena de sectores del departamento en el Palacio de Gobierno. En el encuentro han participado sectores como el transporte, juntas vecinales, mineros auríferos, interculturales, los cuales corresponden a municipios del norte paceño como Caranavi, Palos Blancos, Guanay, Mapiri, Tipuani, Teoponte, Apolo y San Buenaventura. La reunión se lleva adelante mientras persisten los bloqueos en 6 departamentos, siendo La Paz el más afectado. Han aprendido a 3 personas después de los enfrentamientos con dinamita en Cochabamba, señala la policía. Un enfrentamiento en el que se denunció que movilizados utilizaron dinamita contra los policías dejó 3 personas aprehendidas
que presuntamente son mineros. El hecho se ha registrado poco después de las 20 horas en la ruta al occidente. En un informe preliminar, un policía indicó que los movilizados intentaron tomar Parotani, ruta al occidente del país, y ante la intervención policial se dispersaron por los cerros, por lo que se sigue el trabajo de contención. Un sindicato de transporte en La Paz anuncia repliegue por filas de gasolina y daños a sus vehículos en las marchas. El sindicato de transporte Señor de Mayo informó que desde el martes no prestarán servicio debido a las filas por la gasolina y por los destrozos ocasionados a algunos vehículos de sus afiliados durante una de las marchas que llegó a la ciudad de La Paz. En el ampliado con los jefes del grupo se ha determinado el repliegue inmediato de nuestras unidades a partir de mañana, refiriéndose al día de hoy, en rechazo a la mala gasolina y por el daño a nuestras unidades por la rotura de vidrios. Nuestros compañeros siguen durmiendo en los surtidores, dijo el dirigente Marco Antonio Ramos. El dirigente señaló además que no descartan asumir medidas de presión en caso de no obtener una solución a sus demandas relacionadas con la distribución de la gasolina. Así que tomen sus previsiones, va a haber menos movilidad, menos transporte público el día de hoy en la sede de gobierno. La presidenta de la ALD cruceña anuncia un anteproyecto de ley antibloqueos. La presidenta de la Asamblea Legislativa Departamental de Santa Cruz, María René Álvarez, emitió un pronunciamiento respecto a los bloqueos que se registran en el departamento cruceño e indicó que van a presentar un anteproyecto de ley antibloqueos y exhortó a la policía para que restablezca el libre tránsito. Presentaría un anteproyecto de ley antibloqueos para defender el orden público, la libre circulación, la seguridad alimentaria y los derechos fundamentales de las familias cruceñas frente a los bloqueos que paralizan la economía y castigan al pueblo trabajador, manifiesta el comunicado. Diputados sesionarán este martes vía virtual el legislador Rada dice que se tratará la abrogación de la ley de estados de excepción. La Cámara de Diputados sesionará este martes 25 de mayo a las 11 de la mañana de forma virtual. Se confirma en una convocatoria oficial. El encuentro será a las 11 de la mañana y se tienen dos temas en agenda, correspondencia y asuntos de mesa. La sesión será después de que el Senado diera el visto bueno para abrogar la ley 1341 que regula los estados de excepción. El diputado por el Partido Demócrata Cristiano, Ricardo Rada, confirmó a la red Unitel que la sesión será virtual y que se tiene previsto tratar el proyecto que abroga la normativa de estados de excepción. La Fiscalía abre investigación por homicidio sobre la muerte en Vilaque. Los bloqueos retrasan las pesquisas. Desde la Fiscalía confirmaron que la muerte de Víctor Cruz Quispe, de 24 años, en la localidad de Vilaque, Calamarca, en La Paz, es investigada como un presunto homicidio, aunque las pesquisas en la escena del hecho siguen demoradas por los bloqueos en la ruta La Paz-Oruro. El joven falleció por un traumatismo cervical penetrante por proyectil de arma de fuego, según el certificado de defunción, en medio del operativo Corredor Humanitario de Banderas Blancas realizado el día sábado. Y organizaciones del trópico de Cochabamba enviaron ayer lunes una señal al gobierno con una caravana de motocicletas. La concentración de vistas frente al cuartel de la novena división del ejército en el municipio de Villa Tunari. Y entraron a inspeccionar las instalaciones, incluso en oficinas de la comandancia, según el reporte de Radio Causacho Uncoca. El dirigente Isidro Auca justificó esa acción bajo el argumento de que, según sus informaciones, en la novena división se estaría planificando intervenir contra la vida de Morales. ¿Qué tal? Denuncian abusos sindicales en La Paz. Hay multas por no bloquear y castigos a dirigentes.
denuncian dictadura sindical en algunas comunidades de La Paz. Los vecinos se ven obligados a salir a bloquear bajo amenazas y a pernoctar en las carreteras pese al frío intenso por el invierno. Además, algunos dirigentes son castigados por asistir a diálogos con el gobierno. En el campo nos obligan a bloquear por multa y a dormir en la carretera en este frío intenso. Eso más, no hay consideración, denunció un poblador de Guaqui a Urgente.bo. Asimismo, en la subcentral de Guarina, un dirigente fue obligado a vestirse de pollera como castigo en su comunidad al haber participado en una reunión de diálogo o de negociación con el gobierno. Los pobladores calificaron de vendidos al gobierno y de traición a los acercamientos entre los pobladores y el gobierno. En imágenes difundidas en redes sociales, el dirigente es confrontado en medio de una gran multitud de personas y es obligado a utilizar pollera. La COP pide anular aprehensión de Argollo para asistir a una mesa de diálogo. La COP decidió ayer que no acudirá al diálogo con el gobierno mientras no se anule la orden de aprehensión en contra del ejecutivo de esta organización, Mario Argollo, quien se declaró en la clandestinidad. La COP también ordenó a sus bases habilitar los corredores humanitarios y las rutas de emergencia en todos los puntos de bloqueo en el país, particularmente en las carreteras que conectan al Departamento de La Paz. La marcha en La Paz deja al menos 20 arrestados. En una de las movilizaciones más masivas de las tres semanas de conflicto, al menos 20 personas fueron aprehendidas este lunes. La marcha fue protagonizada por campesinos, mineros, choferes, maestros, gremiales y juntas vecinales de las FEJUVES del Alto. Un grupo de los gremiales, sí, porque otro grupo no está a favor de estas movilizaciones. A pesar de registrarse una mayor intensidad en los enfrentamientos en comparación con días anteriores, la jornada estuvo marcada por el colapso del transporte y la vulnerabilidad de la infraestructura estatal. Las líneas del teleférico que comunican La Paz y El Alto se convirtieron en el principal blanco de los manifestantes debido a su falta de resguardo policial, quedando protegidas únicamente por el personal civil de la empresa estatal. Efectivos de la policía ingresaron en las instalaciones de Mi Teleférico tras identificarse intentos de vandalismo. El operativo se saldó con 12 personas arrestadas, según reportes policiales. Uno de ellos es un reincidente capturado en las protestas previas, quien se mimetizó en las filas de los marchistas para provocar desmanes dentro de la estación. En el inicio de la cuarta semana de movilizaciones, las marchas partieron a tempranas horas de la mañana en la ciudad del Alto, comandadas por la COP, que pide la renuncia de Rodrigo Paz. Mineros intentaron tomar el puente de Parotani. 3 fueron aprehendidos tras un enfrentamiento con la policía. Un grupo de mineros intentó tomar el puente de Parotani, que conecta el departamento de Cochabamba con el occidente del país. Tras un enfrentamiento con los policías, 3 de los manifestantes fueron aprehendidos. La noche de ayer se registró un enfrentamiento entre efectivos policiales, quienes impidieron que se corte el tránsito vehicular en el lugar. Sin embargo, fueron atacados con cachorros de dinamita alrededor de las 8 de la noche.

y se tienen dos rostros de la paz, una cercada por las protestas y otra que se resiste a la asfixia. Mientras todas las miradas están en las marchas que llegan al centro de La Paz con explosivos de dinamita y la policía que responde con gases, la ciudadanía en las zonas populares y comerciales continúa con su rutina. No hablan de política, solo se quejan de la escasez de carne y que los precios están por las nubes. Los cañeros están en riesgo de quiebra por la escasez de diésel y los bloqueos. La zafra cañera en Santa Cruz entró en una etapa crítica. La escasez de diésel y los 21 días de bloqueos que afectan las rutas del país encendieron las alarmas de uno de los sectores productivos más importantes del país. El presidente de la Comisión Nacional de Productores Cañeros de Bolivia, Alcides Córdoba, advirtió que el sector requiere alrededor de 60 millones de litros de diésel para garantizar el desarrollo de la cosecha programada sobre cerca de 200.000 hectáreas de caña. Y otro bloqueo en el Alto cerró el paso a viajeros y encomiendas. El acceso al Aeropuerto Internacional del Alto ayer volvió a convertirse en un punto crítico del conflicto que atraviesa Bolivia. Un grupo de movilizados que exige el acortamiento del mandato reinstaló un bloqueo en la avenida Héroes del kilómetro 7, interrumpiendo el ingreso y salida de pasajeros, familiares y personas que trasladan encomiendas en medio de la crisis del abastecimiento que golpea al área metropolitana paseña. Y la policía, escuchen esto, está denunciando uso de petardos modificados que pueden causar la muerte. La policía boliviana denunció este lunes el uso de petardos modificados con esferas metálicas, rodamientos de acero y otros objetos contundentes durante las movilizaciones en la ciudad de La Paz y advirtió sobre una posible escalada de violencia en las protestas que avanzan hacia el centro paseño. A través de un pronunciamiento difundido por el Comando Departamental de la Policía de La Paz, la institución aseguró que estos artefactos representan un grave riesgo para policías y civiles debido a su capacidad de causar heridas severas e incluso la muerte. Y organizaciones alertan que el conflicto social vulnera los derechos de niñas, niños y adolescentes. La situación de la conflictividad social que atraviesa el país está generando impactos directos sobre niñas, niños y adolescentes, con efectos en el acceso a la salud, educación, protección y bienestar emocional, advirtieron representantes de organizaciones que integran la alianza Joining Forces Bolivia durante el programa Sin Concesiones de Radio Fides. En este espacio se presentó un pronunciamiento conjunto en el que las organizaciones hicieron un llamado urgente a las autoridades y actores sociales que priorizan el diálogo y evitan que la niñez continúe siendo afectada por las consecuencias del conflicto.

0: Las familias de personas con discapacidad también se declaran en emergencia y rechazan los hechos de violencia en el país. El programa Madre Educadora de Bolivia, que agrupa familias de personas con trastorno de espectro autista y otras condiciones del neurodesarrollo, se ha declarado este lunes en estado de emergencia y alertó que los bloqueos y hechos de violencia registrados en el país afectan gravemente a personas con discapacidad, quienes enfrentan dificultades para acceder a atención médica, terapias, medicamentos y servicios esenciales. Y en otras informaciones, las reservas internacionales de Bolivia alcanzan el nivel más alto desde el 2022. Según un reporte semanal estadístico del Banco Central de Bolivia, las reservas internacionales netas, las RIN, del país alcanzaron 4.820 millones de dólares al 14 de mayo del 2026, la cifra más alta desde el 2022. Son las 7 de la mañana con 57 minutos.
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0: Al menos 4 muertos, 2 de ellos adolescentes, en un choque entre autobús escolar y un tren en Bélgica. En la mañana de este martes se ha producido un choque entre un tren y un minibús escolar en la localidad belga de Buggenhout, en aproximadamente 1 kilómetro de la estación y en Bruselas. El accidente, según ha informado el diario Le Soir, ha tenido lugar a un paso de nivel. El minibús involucrado en el accidente, en el que viajaban, según los médicos belgas, 7 estudiantes de secundaria y 2 adultos, el conductor y un acompañante. Tras las operaciones militares de Estados Unidos en el sur de Irán, Marco Rubio afirmó que un acuerdo con Teherán podría tardar varios días. El secretario de Estado de Estados Unidos, Marco Rubio, afirmó este martes que un acuerdo con Irán para poner fin al conflicto aún demandará varios días de negociación, un día después de que las fuerzas estadounidenses lanzaran nuevos ataques contra objetivos en el sur iraní mientras continúan las conversaciones en Doha. Y las fuerzas de Estados Unidos dicen haber llevado a cabo ataques contra Irán en legítima defensa. Las Fuerzas Armadas de Estados Unidos informaron el lunes que llevaron a cabo ataques con ilegítima defensa en el sur de Irán, incluyendo plataformas de lanzamiento de misiles y embarcaciones que colocan minas, incluso mientras el presidente Donald Trump afirma en redes sociales que las negociaciones están progresando satisfactoriamente. Una ola de calor excepcionalmente temprana rompe récords y causa muertes en Europa. Los récords de temperatura cayeron mientras una ola de calor primaveral continúa abrasando partes de Europa Occidental hoy martes, lo que llevó a los gobiernos a emitir advertencias sobre riesgos para la vida. Se reportaron varios ahogamientos en Reino Unido y Francia mientras la gente intentaba refrescarse. Ocho de la mañana, 00 minutos.
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pensar siempre en positivo, amores. Sí, qué linda canción que han pedido, Elsa Baeza. Un tema de 1985. Oye, abre tus ojos, disfruta las cosas buenas que tiene la vida, sí. Tenemos más en el programa, son las 8:09. Tenemos solcito en La Paz. Yo sé que muchos vamos a caminar bastante, así que fuerza, mis amores, a darle. A darle con fuerza, sí. Así como Escape Clap con esta canción y Call It Poison.

0: Qué linda canción de Escape Club, Call It Poison, llámalo veneno, sí, veneno, venenito. Señoras y señores, sí, creo que la tengo ya al otro lado de la línea, a nuestra querida Mariana Ulloa, arranca el podcast del tren.
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0: A ver, a ver, a ver, a ver.
2: Hola, hola.
0: Hola, Mariana. ¿Sabes qué?
2: Buen día, buen día.
0: Buen día. Varios de mis oyentes nos han pedido que... Y me he olvidado llamarte, soy de lo peor. Es que estoy, ¿sabes qué? Estoy con la cabeza puesta en estos conflictos. Creo que la mayor parte de nosotros estamos tan preocupados con esta situación de lo que estamos viviendo aquí en la Paz. Y a veces se nos están olvidando ciertas cosas porque estamos así. Tenemos una cabeza en este momento rumiante, ¿no ve? Estamos sobrepensando cómo vamos a salir de esta situación, qué es lo que vamos a comer, si vamos a encontrar transporte, que si tenemos una emergencia, ¿qué hacemos? En fin, o sea, estamos con la cabeza que está ardiendo, Mariana, y tenemos, creo, muchos de nosotros, estados de tristeza, de impotencia, sí, creo que sobre todas las cosas impotencia, hay momentos rabia, sabes que tenemos un montón de emociones así cruzadas, mezcladas, y no sabemos a dónde disparar.
2: Sí, eso es verdad. Y es totalmente natural por la situación que estamos viviendo y porque pues yo creo que hay como comunidad, tenemos pues ya un trauma, ¿no? Estas son situaciones que hemos vivido y han sido muy duras para nuestra historia. Así que es natural sentir tanto temor y tanto estrés. ¿Pero qué te has olvidado decirme?
0: Decirte que hablemos de esto. Quería mandarte, ayer he estado, le voy a mandar este mensaje a la Mariana, le voy a mandar este mensaje para que mañana hablemos de esto, y no, pues se me ha pasado. Yo sé que tú has preparado otra cosa, así que vamos con lo que has planificado, que quizás está relacionado, no lo sé.
2: No estaba tan relacionado, pero depende de ti si quieres abordamos ese tema o si quieres tertuliamos sobre el que propones.
0: A ver, hagamos de cuenta que te estoy llamando. Creo que esto es más importante, Mariana. Por lo menos para quienes estamos en la sede de gobierno, incluso la Sociedad de Psiquiatría ha presentado un informe la anterior semana indicando cómo estamos los paseños viviendo esta situación de tanta desesperación, ¿no? Entonces creo que sería bueno abordarlo. No sé si está bien, si te parece.
2: Sí, me parece. Perdón.
0: Sigues, maluca.
2: Me parece fantástico.
0: Ok. A ver, María.
2: Pero ya es el retiro nada más.
0: Ya son, sí, las últimas tosecitas. Bien, bien, bien.
2: Las últimas tosecitas. Bueno, creo que es importante entender que primero que nada, que estamos cansados, ¿no? Sin importar lo que opines, si estás de acuerdo con un lado o con el otro, el cansancio psicoemocional es el mismo, independientemente del bando o de lo que opines o de tu postura política. Entonces, estamos cansados todos de la incertidumbre, de las noticias, que además ya ni siquiera sabes qué creer, Soraya, porque a veces salen noticias y te dicen que ya se han suspendido los bloqueos, pero de pronto ves otras noticias y te dicen que no.
0: Sí,
2: entonces,
0: sí.
2: El estar en eso, y la realidad es que como comunidad, ¿no?, como país, no tenemos todavía tan desarrollado o tan desarrollada esto que se llama, ¿no?, la sapiencia mediática como para hacer las investigaciones y las averiguaciones que corresponden. Y creo que tampoco tenemos el tiempo, ¿no? Entonces, es pues cansador, y aunque seguimos con nuestra rutina y trabajando y estudiando y cumpliendo, la realidad es que estamos en un estado de alerta totalmente agotador. Y sí, vivir en un contexto de conflicto, así constante como en el que estamos ahora, no solo afecta obviamente lo económico a nivel país, sino que nuestra salud mental. Y no siempre lo tenemos a flor de piel, no siempre lo admitimos y nos damos cuenta. Podemos estar diciendo, ay no, sí, yo le estoy echando ganas. Seguro que sí, ¿cierto? Pero por detrás, la carga de la preocupación sigue. Sigue aunque la estemos manejando algunos mejor que otros, ¿no? Entonces, ¿qué sensaciones has ido sintiendo tú, por ejemplo, Soraya? Por ejemplo, yo he estado con pequeños espasmos de ansiedad un poco complicados.
0: Sí, sí,
2: ¿no?
0: Sí.
2: ¿Qué otras cosas han ido apareciendo en ti?
0: A ver, primero, la incertidumbre de no saber qué es lo que va a pasar y luego ha ido pasando a una desesperación de ya pues que se resuelva de una vez por todas, ¿no ve? Entre una mezcla entre desesperación y rabia y muchísima impotencia, Mariana, porque claro, nosotros como ciudadanos de a pie, ¿cuánto no quisiéramos que tener una varita mágica y que todo se solucione de la mejor manera, sin que haya violencia? Particularmente para quienes estamos en medios de comunicación y empapados con las noticias, te diré que es muy difícil. Es muy difícil. He llegado a un punto en el que he dicho, pucha, ya no quiero trabajar en esto. Me quiero ir de aquí. O sea, esa sensación de querer escaparte, de me quiero ir de Bolivia, creo que ha sido la que ha primado en muchos de quienes estamos en esta ciudad. De decir, ¿dónde me voy? ¿No ve? ¿Dónde escapo?
2: ¿Dónde escapo?
0: Ajá.
2: ¿Dónde escapo? Porque no sé si tengo el cuerito para volver a vivir lo que ya nos ha tocado vivir. Y ha sido duro. Ha sido durísimo. Entonces, aparece ansiedad, irritabilidad, cansancio mental, como nos decías al inicio, ¿no? La dificultad para concentrarse, si hacemos así un mea culpa y nos ponemos la mano al pecho, yo creo que todos estamos así, estamos más despistados, más desconcentrados, está esa sensación de estar al límite, de ya no puedo con esto, ¿no? Y realmente no es que no estemos pudiendo, es que estamos respondiendo a un contexto súper exigente, ¿no? Porque no todo lo que sientes, digamos, viene de ti, muchas veces viene del entorno, de lo que está pasando a nuestro alrededor. Entonces nos ponemos más sensibles, nos cuesta desconectar, siempre hablamos de lo importante que es tener momentitos de desconexión y pausa mental. Qué difícil tener esos momentos ahora. Uy, lo hemos estado hablando también en gestión, ¿no? Con la gente con la que estamos trabajando y decimos, qué difícil, Mariana, las herramientas que tenemos, qué difícil gestionarlas ahora. Entonces, realmente estamos muy como erizos, ¿no? Muy como puercoespines, así con todos los pinchitos parados.
0: Sí, sí.
2: Pero de nuevo, no necesariamente implica que algo está pasando mal con nosotros. Es una respuesta al contexto.
0: Ahora,
2: a la realidad que nos está pasando, claro, a vivir, ¿no?
0: Y ahora, ¿qué hacemos? ¿Cómo la gestionamos? A ver, escucha, porque...
2: Primero, a ver, les voy a dar algunas herramientas que hemos estado trabajando y que han estado funcionando, ¿sí? Porque, claro, tenemos que crear herramientas que pues son un poco atípicas, ¿no? Para estas situaciones. Pero la primera que quiero recomendarles, que creo que es súper importante, y Soraya, sé que es más difícil para ti, pero hay que elegir momentos específicos para ver noticias. Porque si vamos a ir durante todo el día viendo pequeños pedazos, y sé que es difícil con las redes sociales, sí, pero hay que elegir momentos específicos. Voy a ver noticias a las 7 de la noche, o sea, voy a ver fuego contra fuego, y eso es lo que voy a ver, y ahí me voy a informar.
0: Fuego cruzado,
2: porque hay que evitar un poco, perdóname, la sobreexposición constante a aquello que nos irrita, aquello que nos hace daño, ¿no? Entonces hay que saber que demasiada información no te da control, te da más ansiedad.
0: Uy, sí.
2: Entonces, necesitamos escoger el momento, saber que no tenemos que tener toda la información todo el tiempo,
0: claro,
2: ¿no? Y crear una pequeña rutina informativa. De 7 a 8, ahí le voy a dedicar a las noticias y escoger bien las fuentes.
0: Bien. Ahora, ¿no? Ahora, ¿qué hace la gente, por ejemplo, Mariana? Yo sé que tenemos muchos oyentes que están en este momento, las caseritas que están en el centro paseño, gente que tiene sus negocios, los transportistas, la gente que está ahorita en el mercado tratando de conseguir algo de comer. ¿Qué le podemos decir? ¿Cómo gestionar esto para su familia, para todo? Porque estamos pensando, ¿cómo van a pagar sus cuentas del banco, por ejemplo, si no han vendido nada?
2: Fíjate que es pues difícil porque no tenemos control sobre ese contexto, ¿cierto? Es decir, es lo que decías tú, me encantaría que como ciudadanos abra cadabra patas de cabra y todo fluya. Pero realmente creo que cuando el entorno es incierto, Soraya, lo pequeño se vuelve ancla. Entonces, cuando la mente se desborda, hay que volver a lo concreto, a tu rutina, a tus horarios, a tu cuerpo, a tus pequeñas decisiones diarias. Pequeñas decisiones diarias. Sé que no podemos solucionarlo todo, ¿sí? Les voy a poner un ejemplo súper bonito que me daba la mamá de una persona con la que trabajamos, ¿no? Me decía, yo tengo 4 hombrecitos en mi casa, toditos son carnívoros, entonces para mí realmente comprar 1 kilo de carne molida en 110 bolivianos no me funciona.
0: Claro, no alcanza, claro.
2: Entonces la pequeña decisión que ella ha tomado, por ejemplo, ha sido, bueno, por ahora todos se aguantan y vamos a empezar a consumir garbanzo, vamos a empezar a consumir lenteja, vamos a empezar a consumir sustitutos de la proteína animal para poder sobrellevar este tiempo. Es complicado. Entonces, a eso me voy con las pequeñas decisiones. Puedo sentarme, ¿no? Y rumiar sobre, por Dios santo, o sea, la carne está 100 bolivianos el kilo, 100 bolivianos el kilo, 100 bolivianos el kilo. O puedo tomar pequeñas decisiones que me ayuden a sobrellevar. Sé que están pensando muchos, ya bueno, pero yo tengo un negocio de comida, ¿no? Yo vendo hamburguesas, ¿cómo hago? Entonces, realmente las circunstancias nos llevan a ponernos un poco creativos, ¿no? O sea, ¿qué puedo hacer? ¿Qué puedo ofrecer temporalmente en mi menú, ¿no? Que no implique necesariamente la carne que está tan cara. Tal vez me va a tocar hacer unas croquetas de quinoa, unas croquetas de lenteja. Y les prometo que la gente lo va a entender, porque todos estamos conscientes de lo que está pasando. Entonces, caserita, si tú me dices, no, mamuchita, ya no tengo tu hamburguesa hoy día, pero tengo esta hamburguesita de quinoa, esta hamburguesita de lenteja, por ahí la voy a probar y no me voy a enojar y voy a volver cuando la situación calme. Tenemos que realmente tener fe y la certeza de que cuando la situación vuelva a la normalidad o a relativa normalidad, la gente, los clientes, la sociedad va a volver también a fluir hacia ti. Sé que suena difícil y que teóricamente, ¿no? Es más fácil dicho que hecho, pero es una pequeña decisión sobre la que sí tengo control.
0: Bien, bien.
2: ¿A qué les digo? ¿A qué me refiero con, por ejemplo, tienes control sobre tu cuerpo? Si realmente estás sintiendo mucha tensión física, hay que hacerla consciente, hay que decir, bueno, esto es lo que estoy sintiendo.
0: Claro.
2: Necesito un ratito de descomprimir, de respirar, de que me hagan un masajito, no
0: claro,
2: sé.
0: Claro, que me inyecten, ¿no? Covavimin.
2: Mi color neurobión, por.
0: Claro.
2: Pero tengo que estar consciente de ello. Es decir, el reprimir y el decir, ya no, tengo que hacer, no necesariamente va a ser sano en este contexto.
0: Bien.
2: Porque estamos en un contexto aquí.
0: Bien, Mariana, bien. Creo que todas esas cosas nos sirven mucho a quienes estamos acá en La Paz. Yo sé que los bloqueos están comenzando también allá en Cochabamba. Bueno, son 6 departamentos hoy día ya. Espero que esto no escale a más. Estamos todos rezando, poniendo nuestra mejor predisposición para que...
2: Estamos.
0: ¿No? Espero que sí.
2: Bueno. Sí, y hay que también tener un poquito de cuidado, Soraya, con las conversaciones, ¿no? Hay que cuidar las conversaciones. Estar hablando de esto todo el día, al igual que la sobreexposición a la información, no es del todo sano, ¿no? Tenemos que tener paciencia, fe. Les mando mi fe, un poquito de la que yo tengo, en que todo se va a ir resolviendo de la mejor manera posible. Y bueno, pues Bolivia, echarle ganas, podemos, lo hemos logrado no una, mil veces.
0: Sí. No hay país más resiliente que el nuestro, la verdad.
2: No hay
0: es
2: país
0: esa.
2: Más
0: no
2: resiliente. Hay. No hay. Sí, así es.
0: Eso, Mariana, muy bien. Mariana Ulloa, nuestra coach en terapias restaurativas, haciéndonos terapia a muchos paseños el día de hoy, sin querer.
2: Bueno. Autoterapia también.
0: Sí, ¿no? Sí, definitivamente. Para la gente que esté pasándola muy mal y que quiera conversar contigo, pues por favor, dales tu número, querida Mariana. Yo sé que estás siempre ahí,
2: claro,
0: dispuesta
2: sí.
0: para ayudarnos y darnos un hombro. Dale, Mariana.
2: Por favor, me pueden poner mensajitos al 697-22024. De nuevo es el 697-22024 y por si acaso el 697-22024. Los leo, los escucho, sé que a veces no podemos tener una sesión muy larga, pero estoy atenta y aunque sea un ratito podemos charlar, podemos desahogarnos y sentirnos un poquitito mejor.
0: Querida Mariana, te mando un abrazo enorme. Gracias, como siempre. Y pues ya estaremos juntas de nuevo el próximo martes. Que Dios siempre los proteja. ¿Ya?
2: Que sea así, Soraya. Te mando un abrazo fuerte igual.
0: Gracias, querida Mariana. Nuestra coach en terapias restaurativas ha estado con nosotros en el podcast del Tren.
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Gracias, gracias, gracias por pedirla. Gigi D'Agostino. L'amour de Dios. Sí, así, con el pico así, así, sí, sí, que es que sé, es que sé. ¿No ves? Sí. 8:41. Unita más antes de irnos al referéndum. Aquí está John Lennon. Que sea nuestro himno en la paz, sí, por favor. Everybody.

0: Hay que darle a la paz un chance, sí. Como dice esta canción, John Lennon. Que haya paz, por favor. Que haya entendimiento. Qué linda canción, gracias por pedirla. Y antes de irnos al referéndum, quiero mandarle un abrazo enorme, todo mi amor, pero así todito mi amor, a mi hermana Yamel, que está de cumpleaños hoy día, a mi Janita querida. Te amo tanto, mamacita. Gracias por tanto, gracias por estar siempre. Que Dios siempre te bendiga, mamita. Mi Yamelú. Ay, mi Yamelú. Que Dios siempre te haga feliz. Le mando un abrazo a mi hermana Yamel, sí. Son las 8 de la mañana con 46 minutos, mis amores. Sí, ha llegado el momento. Sí, pues ha llegado el momento.
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0: la No, todavía no. Esta es la opción número uno, señoras y señores. Sí, esta. Qué buena es esta canción. Amores, esta es la uno, sí. Beats International. 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

¡Qué buena! Y para los 2000eros, tengo una super canción en la número 2, sí. ¡Oh my God! ¡Qué bueno es este tema! Aquí está Train, Drops of Jupiter.

¡Qué bueno! Y llega la opción número 3 en este referéndum musical. Rockeros del mundo, mano al pecho, sí. Ya están vibrando, yo lo sé. Los maté con este tema, sí. Aquí están los grandes, inconfundibles, incomparables. Pink Floyd. The Great Gig in the Sky. Uf. Recontra, uf. Esta está para decir uta. Pink Floyd, amores, esta es la 3.

0: ¿Se imaginan si esta canción hubiera sido con Nanay?
1: Nanay, Nanay, Nanay.
0: Hubiera sido mejor, no sé, no sé yo. Buenos días, Soraya, a todos los pasajeros del tren. Después de darle la bienvenida y de escuchar el relato de mi hijo Eduardo cuando llegó a casa tras ese viaje que tardó 17 días de Santa Cruz a La Paz. Un viaje que empezó feliz y terminó en miedo, horror. Solo me queda agradecer a Dios por sus vidas, animar a mi hijo, a familia, a seguir adelante y a todo lo, por lo que estamos pasando, dice. Nadie debería pasar por una travesía así en un viaje, ni nacionales ni extranjeros. Muchas gracias, dice, a todos los pasajeros del tren que estuvieron pendientes y que nos sostuvieron con sus oraciones. Me quedo muy agradecido. Con cariño, Mr. Limpio, mi voto por la número 3. Querido Mr. Limpio, no sabes cómo me alegra que tu hijo, su familia, estén ya con ustedes sanos y salvos. Y sí, nadie debería pasar por eso. Nadie, absolutamente nadie. Buenos días, querida Soraya, agradecido martes. La mejor opción para caminar es la número 3, muchas gracias. Saludos, Rodri, desde la papelería J.I.R. en Alto San Pedro. Muchas gracias, nos dice Rodri, gracias Rodri. Hola, Sorayita, elijo la opción número 2. Un saludo para todos los viajeros del tren. Tengan un bendecido día, que haya paz. Atentamente, la Mari. Buenos días a la mejor maquinista del tren de la mañana. Quiero aprovechar de enviar un saludo y miles de abrazos a una querida amiga. Hoy está de cumpleaños. Yamel, te quiero un montón, dice, mi voto por la número 2. Con cariño, Jackie de Crecer. Jackiecita, muchas gracias. Haré presente el saludo. Muchas gracias. Buenos días y muchas bendiciones. Un fuerte abrazo para mi mamita hermosa Mari. Un poco anticipado por el Día de la Madre, dice. También un saludo a Yami, dice, la amo mucho. Un fuerte abrazo a ti, Soraita. Gracias por siempre alegrar nuestras mañanas. Mi voto por la número 3. ¡Qué lindo! Gracias, gracias, Karen. Gracias. Voto por la opción número 3. Atentamente, Ronald desde Cochabamba. Gracias, Ronald. Ex. ¡Caramba! ¡Mirá! ¡Qué regios temitas! Voy a votar por la número 3, Pink Floyd Forever. Dice, saludos a Mix, cuídate mucho, un gran abrazo de Oso Polar. Atentamente, Adal, el chico nuevo, activando modo totes en la casa. ¡Eso! Ya estás con tu mandelito. Estás en modo... Ya me he olvidado, ¿eh? Es el estrés, amores. Es el estrés el que me tiene así mal, sin acordarme lo que... Ya, grave, la cejuela también. Saludos cordiales a todos los pasajeros del tren. Ánimos y fuerza, querida Soraita. Mi voto por la número 3. Gracias, en sentidos abrazos. Ivette nos escribe. Gracias, Ivette. Hola, Soraita, por favor, la número 2. Un gran abrazo. Que tengas un bendecido día. Atentamente, Wenceslao Mariscal. Gracias, Wenceslao. Buenos días, querida Soraya, aquí reportándose Daniela Digital Girl. Bendiciones para ti y desearte que te vaya muy bien. Para mi querida familia del tren, bendiciones, que Dios te cuide y bendiga nuestro país y nos dé fortaleza para seguir adelante cada día. Mi votación es para la número 3. Toca la trica ganadora, dice, uf, temazo, muy bien. Anotamos el voto para la 3. Buen día, Soraya. Opción 3, basta de intolerancia desde Tarija. Elmer, gracias, querido Elmer. Voy a ver el videíto luego, por favor. No se diga más, voto por la número 3. Saludos de Dagner Salvatierra. Gracias, Dagner. Buen día de Dios, querida Soraita. Mi votación es por la trica tranca. Atentamente, Betisiña, la norteña. Muy bien. Postdata, hoy comparte una frase de Mafalda. No sé si enamorarme o hacerme un sándwich. La idea es sentir algo en el estómago. Ánimo a papachos y besotes para toditits, los pasajeros del tren. Bendiciones, que viva la Mafalda, sí. Buen día de Dios, querida Soraita. Excelente y bendecido martes para ti, para todos los pasajeros del tren. Mi voto es para la opción número 3, Lucía de Vino Tinto. Gracias. Un abrazo grande para ti. Otro abrazo, querida Lucía. Gracias a ti. Buenos días, querida chofera maquinista. Me voy por la opción número 3. Trica, tranca, Pink Floyd, siempre. Dice, que tengan toditits. Un excelente martes. Atentamente, Pepe de Cochabamba. Buen día, Soraya. A pesar de los tiempos duros que estamos pasando, no hay mejor compañía que la tuya para transportarnos al lugar más feliz y animado. Gracias por estar para nosotros, tus pasajeros. Opción número 3, saludos, un gran abrazo. Saludos de Quique. Gracias, Quique. Tenemos mensajito de voz.
2: Buen día, Soraya, y a todos los tripulantes de tren, a los 500 vagones. Les saludo a los amigos marcheros de los fieros desde Vinotinto, con rumbo a la Villa Victoria a pie, porque no hay auto.
0: Ay, pues.
2: No hay auto, y es un bloqueo de los mismos señores que están haciendo fila por el combustible. La verdad, se les justifica porque no hay auto, no hay con qué se van a mover. Qué pena por ellos, qué pena por todos, estamos jodidos. Ya eso tiene que cambiar, pero no tiene que entrar el MAS. Eso sí, evitemos que ese sector masista nos joda la vida. Hay que ser fuertes, vamos a salir de eso, muchachos. Mi voto es por la 1. La 3 me encantó, pero la 1 para ponerle un poquito más de ritmo a la caminada. Ok, muchachos, feliz martes a todos y que viva Bolivia, carajo.
0: Eso, papacito, muy bien. Eso, ¡que viva Bolivia! Estimada Soraya, somos Vanir y Víctor, elegimos la opción número 2. Un gran saludo, gracias, amores. Buen día de Dios, Soraya, voto por la opción número 3. Dios nos proteja ante todo, la salud emocional. Saludos de parte de Marce, sí. Yo me tengo que hacer poner una docena de inyecciones ya para descontracturar todo. Soraita, muy buen día de Dios, desearte lo mejor para este día. A todos los del grupo del tren, mis compañeros de la Caja Nacional, a mi jefita Sabi, la verdad, qué hermoso el tema de Pink Floyd, es hermoso, dice. Esos tonos de voz de la cantante me traen muchos lindos recuerdos a mi juventud. Lo escuchaba a solas con la luz apagada y soñaba, dice, que no cuesta nada. Me voy por la 1, gracias, soy Edson. O sea, me hablas de Pink Floyd, Edson, y votas por la 1, ya bueno. Ok. Pink Floyd era la 3, por si acaso. Tengo mensaje de voz.
3: Hola, hola, sorry, muy buen día. Caramba, qué tiempos que estamos viviendo. Es difícil mantenerse positivo, optimista, pero bueno, cada día que nos despertamos con oxígeno en nuestros pulmones, con la gracia de abrir los ojos, ver al lado a la persona que amas, ver a tus hijos, ver a tu familia, ver a todos que siguen a tu lado, sanos y salvos, y pidiendo al Señor que así los conserve, nos conserve, y es una gran bendición y es una razón para estar felices y agradecidos. Y bueno, vamos a pelearnos por un huevo. Vamos a pelear la vida. Así que fuerza, fuerza, paseños. Yo no soy paseña, soy potosina, vivo añazos en La Paz. Me considero paseña, amo esta ciudad, admiro a esta ciudad, a toda su gente. Los admiro un montón, nos admiro, ya me considero paseña.
0: Eso.
3: Hemos aprendido a sobrevivir y a vivir. Así que fuerza, fuerza, fuerza, fuerza, que lo vamos a lograr. Esto no va a ser eterno. Y no solamente decir que Dios proveerá, porque evidentemente así va a ser, sino que nosotros podemos lograrlo. Voto por la número 3. Ya mañana me tocará caminar un montón. Así que besos y abrazos, sorry, para ti, para todos. Soy Lina.
0: Gracias, querida Lina. Un abrazo. Modo esperando. Está el Adal. Voto por la 3, dice. Ah, modo esperando. Ah, Esperancito, gracias, gracias. Esa era la que no me acordaba. Modo Esperancito. Buenos días, Soraya. Quiero que pase de una vez esta pesadilla. Ya quiero despertar. Hoy me voy por Pink Floyd. Chao, dice. Qué temazo este, por favor. ¿Tenemos mensaje de voz?
4: Buen día, mi bella Soraya. Voto por la opción número 2 aquí a Martita, reportándose del Hospital de Clínica. Saludos a todos mis colegas de enfermería de oncomatología. Gracias.
0: Gracias, Martita. Un abrazote para ti, para toda la gente del tren. Ya anotado, ya está, ya ni modo, pues ni modo. Amores, ya viene de primera mano con todo el equipo de la radio, con todo lo que nos hace falta. Les mando un abrazo enorme. Nos vamos con la ganadora el día de hoy. Que Dios me los bendiga, ampare y proteja, que haya paz, por favor. Y un abrazo a mi hermana Yamel por su cumpleaños, por sus T5, sí. Que les vaya bien a caminar, a hacer ejercicio, a ver la vida con otros ojos, sí. Depende de nosotros verla de otra manera. Nos vamos con Pink Floyd, The Great Gig in the Sky. Ganó esta canción el día de hoy. Que les vaya lindo. Los quiero mucho. Que Dios me los bendiga, ampare y proteja. Dios mediante, hasta mañana. Chao.
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0: Las 9 de la mañana, 12 minutos, estás en De Primera Mano. Queremos darte la más cordial bienvenida. Es otra de esas jornadas difíciles que tiene que enfrentar ya no solo La Paz, ya no solo El Alto. Ha aumentado el número de puntos de bloqueo, conflictuando más una delicada situación en la que un pedido económico se transforma en una crisis social, política, que tiene ribetes de crisis estructural. Es muy difícil la interpretación, es muy difícil poder dar una respuesta, señalar una responsabilidad cuando pareciera que todo es una confabulación, pareciera que todos están apuntando a destruyámonos. ¿Y qué? Ayer, una vez más, se ha vivido una jornada de violencia compleja, dura, difícil, en la que lastimosamente ha vuelto a florecer, no sé cómo calificarlo, Ricky, estrategias militares, estrategias de ataque. Aparecían unas canicas de metal que eran impulsadas con petardos para dañar a los policías. O sea, yo digo, a ver, es una fuerza del orden, no son tus enemigos, están cumpliendo una labor delicadísima de contener a multitudes que lo que buscan es generar escenarios de mucha conflictividad. Pero ayer salió la información, se mostraron estas bolas de metal que se convierten, ya no son en perdigones, ya son súper perdigones, son más que balas, ¿no?
1: María René, amigos, muy buenos días. Sí, preocupadísimos por lo que se pudo ver. La fotografía que hace mención María René se publicó en la página de la policía, es decir, que esto tiene un conocimiento de causa profundo, ¿verdad? Porque, claro, los que están al frente tratando de alguna manera que no ingresen o tratar de calmar los ánimos de alguna manera o de repente también dispersar estas marchas es la policía, que ha encontrado estos elementos que son muy peligrosos, y no solamente para los efectivos policiales, sino también para la gente que transita por ahí. Recordemos que hace un par de días una persona que caminaba por el lugar, claro, por motivos de trabajo, fue alcanzado por un objeto contundente que le rompió la cabeza. Entonces, imagínese que esto llegue a una persona civil que está ahí haciendo lo suyo y que se encontró con la marcha, y bueno, es un objeto contundente, ¿no? Son petardos modificados, según la denuncia policial, que han algunos movilizados. Todavía no se ha profundizado sobre el origen de esto. Se habla de movilizados, pero no exactamente quiénes.
0: Hay la fotografía de un señor, ¿no? Que está
1: disparando,
0: un
1: joven. Y bueno, ahí está el tema este que realmente atenta contra la vida en estas marchas. Valga la recomendación en este momento, si usted ve una marcha, aléjese.
0: Hay mucha gente que se deja llevar por la tentación de filmar, de tener las imágenes, de volverse viral. Muchachos, no es un buen momento para eso. Lastimosamente, los ánimos están muy caldeados. Lastimosamente, hay gente muy mal intencionada que está buscando realmente dañar, provocar heridos, muertes, y es muy triste que lleguemos a ese punto. Las afectaciones son múltiples, no tengo que recordártelas, tú mismo puedes hacer la relación, y conmueve, la verdad, conmueve, y no ver luz al final del túnel o ver una luz sumamente tenue. Las 9:17, si me dan la luz verde, me dan la luz verde. Está con nosotros Agustín Zambrana, que es vicepresidente del Comité Pro Santa Cruz. Le decimos buenos días, bienvenido al programa.
2: María René, ¿cómo le va? Muy buenos días a ustedes, saludos a todo el país.
0: Bueno, aquí don Agustín haciendo el seguimiento a este encuentro que tuvieron anoche, cuya resolución es esa luz tenue al final del túnel a la que yo hacía referencia. Cuénteme, por favor, las resoluciones que se adoptan anoche.
2: Sí, María René, nosotros en pro de evitar mayores problemas al país, nuestra Iglesia Católica nos visitó a altas horas ya de la noche, en el cual nos solicitaron que están iniciando un proceso de diálogo y que con la gente de San Julián, que es uno de los puntos más críticos acá en Santa Cruz, quieren entablar este diálogo y se han ofrecido para el gobierno como tal. Al mismo tiempo, María René, vino el Ejército Nacional a través de la octava división y también la Policía Departamental, que nos solicitaron que ellos van a actuar acorde a ley próximamente. Es por eso que nosotros, dentro de lo que corresponde la paz social de nuestra región, hemos dado un cuarto intermedio, manteniéndonos en firmeza, pero al mismo tiempo, María René, exigiendo a la fuerza de ley que actúe. No podemos seguir esperando a que nos sitien y nos cerquen Santa Cruz como están haciendo en otras regiones del país. Acá hay un nombre y apellido que está haciendo todo esto. Evo Morales Saima está enviando mercenarios, guerrilleros del Chapare a distintos lugares del país para poder sitiar estos lugares y comandarlos. María René, le cuento, nos ha llegado información de San Julián que los pobladores, los comunarios, los lugareños de San Julián no quieren este bloqueo, nos los han confirmado, y que los que están en este momento comandando son guerrilleros que han llegado con armas bélicas que no son registrables, no son autorizadas dentro del territorio nacional, que hemos visto videos en las últimas horas y en la cual ya han dicho de que ellos toman control de la zona y no así los lugareños. Hoy hay ya reuniones en San Julián para ver qué hacen al respecto. Y por eso que hemos aceptado la intermediación de nuestra iglesia y el compromiso, María René, de la Fuerza Pública y de nuestro Ejército Nacional para actuar sobre esta zona. No podemos permitir más que estemos en este descontrol. ¿Por qué, María René? Porque nosotros como Comité Pro Santa Cruz estamos tratando de ser lo más prudente ante esta crisis que vive Bolivia, pero se va a escapar de las manos que las bases y el pueblo y la gente va a salir a defender lo suyo, María René, y ahí escapa de nuestras manos lo que pueda suceder.
0: Bueno, el valor de las dirigencias es tener la sabiduría de adoptar las mejores decisiones en momentos tan críticos. Hay gente que está hablando de condiciones para una guerra civil, que sería el enfrentamiento de todos contra todos y sálvese quien pueda. Hay gente que está hablando de una articulación que incluso va más allá de Evo Morales, ¿no? Que es atribuible a que habría una disputa entre narcotraficantes por el control del territorio boliviano, o sea, cosa que es de terror a esta altura del partido. Esta acusación que ustedes hacen de la presencia de guerrilleros con armamento, ¿en qué se sustenta, don Agustín?
2: En los informes, María René, que nos han ido dando y brindando en estas últimas horas y que efectivamente van en estos comentarios urbanos que se van hablando y diciendo por línea baja. Anoche ha sido una muestra de tal que no sé si ha podido ver su producción, pero han salido unos videos, María René, de estas amenazas en San Julián de gente con armamento bélico a todo nivel. Yo le voy a pedir, si no lo tienen, que les hagamos llegar esta información que ha salido en las últimas horas.
0: Sí, sí, mándemelas, por favor, porque nosotros hemos estado haciendo seguimiento a estas imágenes que han salido de, entre comillas, ponchos rojos. Y lo interesante es que gente que conoce de armamento y también de características fisionómicas de la población boliviana nos ha identificado incluso gente extranjera. Por supuesto, no es un reporte oficial, ¿verdad? Sin embargo, esto llama la atención, pues uno dice, a ver, ¿qué está pasando, no? Realmente, ¿qué está pasando? En función a ello, consideramos muy prudente la decisión que asume el Comité Pro Santa Cruz de aguardar este lapso que ustedes se dan. ¿Es hasta cuándo?
2: Esto estamos esperando al menos 2 a 3 días ya a que la fuerza pública actúe, María René.
0: Bueno, mientras tanto, Santa Cruz está empezando a tener un incremento de precios que aquí en Occidente llama la atención cuando vemos el despliegue de equipos de prensa mostrando precios en el mercado con elevación. aquí se entiende por qué estarían subiendo los precios en Santa Cruz. ¿Especulación?
2: No, María René, lo que pasa es de que ya acaban de, como se está sitiando y se está acercando a todos los sectores y áreas productivas, es que comienza a escasear. Es más, acaba de salir en la mañana nuestra presidenta cívica provincial, Farah Galeb, en la cual señalaba de que le ha llegado información de Tunas, una localidad que da al camino de San José de Chiquito, que es una de las localidades de mayor producción de Santa Cruz, y que esta está queriendo ser bloqueada a partir de mañana a las 0 horas. Eso se lo digo casi como en primicia, porque acaba de salir hace 15 minutos la presidenta Galeb con esa información en una reunión que tuvimos de actualizaciones, y que esto evidentemente va a hacer que el escaseo de alimentos vaya a ser ya no solamente para el occidente, sino también para la misma Santa Cruz, María René.
0: Bueno, hemos visto un esfuerzo, de pronto sabe la cobertura nos gana, pero resulta que se está haciendo un esfuerzo extraordinario con estos puentes aéreos. Tarde, mal y nunca, y bastante caro, pero está llegando algo de pollo a La Paz. Y el incremento de precios es notorio, pues. Entonces uno dice, a ver, ¿en qué escenario estamos? Hay malentendidos con esto de por qué ha subido el costo, y es que ha subido el costo del flete de los alimentos. Ya no se conoce carne de res en La Paz, ya difícilmente encuentras carne de cerdo en La Paz. Lo que hay eventualmente es pollo, y gracias a Dios ahora tenemos fruta. En el caso de Santa Cruz, ¿qué van a hacer con una producción tan grande?
2: Cabalmente, eso es lo que vamos a sufrir en los próximos días si es que no se da el libre tránsito, María René. Nosotros estamos trabajando con todos nuestros sectores, instituciones, poblaciones, provincias, para que no falte alimento a todo el país. Y ese es el trabajo más arduo. Estamos yendo por rutas alternas. Miren, María René, nunca lo he dicho y lo voy a decir. Estamos haciendo pasadijos por estancias agropecuarias para poder llegar a otras localidades y salir algunas carreteras, algunos lugares para poder sacar productos. Eso es lo que estamos trabajando, para que no dejemos de comer y podamos tener los productos básicos de la canasta básica familiar del país. Hoy usted lo ha mencionado y lo ha ratificado. Está por los cielos los precios, porque el descontrol hoy ya está creado en nuestro país, y por eso es que exigimos al gobierno Rodrigo Paz que de una vez por todas declare el estado de excepción sectorizado, al menos en Santa Cruz. Estamos unificados todos en Santa Cruz, que queremos el estado de excepción sectorizado, María René.
0: Bueno, y dentro de eso estamos muy pendientes de lo que vaya a suceder en esta sesión virtual que tiene la Cámara de Diputados hoy, número uno. Número dos, estamos muy pendientes, se ha anunciado una posible declaración del vocero, entiendo que no sería el anuncio oficial de una medida de estas, y de nuevo hay convocatoria al diálogo. Veremos si estos frentes que se han creado se sientan a dialogar. Por lo pronto, la posición específica del Comité Pro Santa Cruz es que se entra en un tren de espera, y ese tren de espera da margen a que se pueda ver el accionar o la negociación para habilitar pasos libres en todo el departamento de Santa Cruz. Ahí estamos, vamos a consultarle en cualquier otro momento otra resolución que vayan a asumir. Buen día.
2: Gracias, María René. Saludos a usted y a todo el país.
0: Las 9:26, esa luz tenue a la que hablábamos, que se ve al fondo de este túnel, de pronto es esa prudencia que pueden asumir las dirigencias y entender que ya vamos con 26 días de movilizaciones, 26 días de asedio, sobre todo a la ciudad de La Paz. Están habiendo reportes de diferentes puntos de la ciudad de La Paz. En algunos casos hay gente que dice, mira, no está habiendo servicio de minibuses, sí están en paro. En algunos lados se están reportando puntos de bloqueo En algunos otros se está hablando de largas filas en torno a los teleféricos. ¿Qué haríamos sin los teleféricos?

0: tanto en todos los chats que hay de diferentes choferes, en muchos casos chats que se crearon para el tema del suministro de gasolina, se informa que en la avenida Montes no hay tráfico, que solo hay esta fila para la gasolina, gasolina que no llega. Después hay comunicados de diferentes surtidores que dicen que no está programado la provisión de gasolina. Hay muchos reclamos de gente que está buscando gasolina en La Paz. Básicamente la gasolina no va a llegar, no hay paso. Y se ha sabido que los choferes están bloqueando en la 8 de Calacoto. Un gran número de choferes se ha dado cita en el lugar. También se está bloqueando la Buenos Aires, se está bloqueando el mercado de Hinojosa por este momento. San Antonio también está con bloqueo. Se ha sabido que desde muy temprano, San Antonio se bloqueó. Y nos están mostrando algunas imágenes de un pequeño grupo, literal, un pequeño grupo de marchistas a la altura de la Calatayud. ¿Quiénes? Aún no sabemos. Lo que sí se ha sabido que hay un bloqueo bajando la autopista hacia La Montes. Y de nuevo parece que va a ser una jornada complicada. Ratificado entonces, bloqueo en la calle 8 de Calacoto.
1: Buen día, María René, amigos de la radio, en la zona de Obrajes. Hay otro bloqueo, el Sindicato Litoral, que ha decidido también efectuar estas movilizaciones. Ayer no se movilizó este sindicato. Cuando pasaron quienes efectuaban esta marcha, quisieron agredir, quisieron tomar las instalaciones, y entonces la dictadura sindical, que obligan a algunos sectores a salir a las calles a coincidir en sus demandas. Los choferes están también en la 23 de Calacoto, ahí hay choferes tímidamente, entre que se animan.
0: Ayer los hicieron correr.
1: Exactamente.
0: Es conmovedor, conmovedor, como un señor de la tercera edad, ya, o sea, puso las cosas en orden, acompañado de un grupo de mujeres que ya están hartas, pues, de tanto perjuicio. Esta mañana, el señor Tancara, representante de los transportistas, respondía a César Galindo en la Red 1 y trataba de justificar a toda costa la movilización del sector. César, en un esfuerzo de autocontrol, César, te mando un abrazo, en un esfuerzo de autocontrol muy fuerte, insistió en estas interrogantes, ¿verdad?, al representante del sector, y le decía, ¿por qué bloquear ahora? O sea, usted mismo no se está bloqueando. ¿Por qué no? ¿Por qué entorpecer todavía más la situación tan difícil de La Paz? Yo presento estos cuestionamientos y le invito a nuestro oyente, a usted señor, a sacar sus propias conclusiones.
1: La Federación de Choferes en La Paz y otros sectores a nivel nacional, también del transporte, están evaluando, María René, efectuar también, en coincidencia con muchos sectores movilizados, efectuar bloqueos, participar de las marchas. El momento indicado, sí, no, ahora el dirigente Tancara fue candidato a concejal, pero no tuvo el apoyo, lamentablemente, de su sector, porque si hubiera tenido el apoyo de su sector, de las bases, como él mismo dice, hubiera sido concejal, pero no fue electo, porque no tuvo el apoyo con la votación para tenerlo a este dirigente como concejal del municipio de La Paz. Pero ahí se ve y se puede percibir que existen intereses políticos. No es gente que está alejada de los escenarios políticos. A diario están en comunicación, en contacto con sectores políticos. No por nada estos dirigentes han llegado a ser diputados, a ser senadores, y no necesariamente por otros partidos. Fueron diputados, senadores, por el Movimiento al Socialismo. Asambleístas departamentales, un dirigente que representaba el autotransporte fue asambleísta departamental. Es decir, hay dirigentes que están en el escenario político y muy cercanos a niveles que también les dijeron sean candidatos, sean partícipes del escenario político.
0: Las 9 de la mañana con 33 minutos, vámonos a pausa. Hay que escuchar el análisis de algunos expertos y tú me dirás más que el análisis, quisiéramos saber dónde hay pollo. Vamos a ir intercalando la información. Estamos plenamente identificados contigo. Como tú, estamos caminando. Mira, Raúl ha estado caminando. Gaby, Ricardo, no sé cómo lo hace, pero llega. A pesar de haber estado de cumpleaños ayer.
1: Hoy una maratón para digerir todo lo consumido.
0: Mira, y queremos aprovechar este momento para decirle con todo cariño a Ricardo Irusta que este cumpleaños venga cargado de cosas lindas, de alegrías, de momentos felices, de tranquilidad. Que Dios te bendiga de todo corazón.
1: Ricardo, siempre es grato trabajar contigo, agradecerte por tu tiempo, por tu capacidad, por lo profesional que eres en las actividades que cumples y por supuesto se te tiene un cariño grande, personalmente conozco a tu familia y realmente quiero desearte lo mejor, que Dios te bendiga, te acompañe siempre. Te doy un abrazo y el cariño lo tenemos todos los días. Gracias, Ricardo.
2: Rolito, María René, chicos, a toda la audiencia, muchas gracias. Realmente muy complacido de formar parte de este gran grupo. Y claro, ¿no? Estamos viviendo momentos muy complicados, muy complejos, y la verdad, lo último que se nos aparece en la cabeza son festejos, ¿no? Se viene el festejo del Día de la Madre, no sé cómo será por esta situación. Realmente es muy triste lo que está aconteciendo. Yo feliz, contento de haber sembrado tantos amigos, de tener esa posibilidad de trabajar en un lugar donde me siento como pez en el agua, y la verdad espero que sigan los años sumándose para continuar con esta linda tarea que Dios nos ha dado y que, bueno, tengo esa oportunidad de disfrutar.
3: Ricardito, yo también no quiero quedar indiferente en esta, bueno, ayer tu cumpleaños, pero igual seguimos de festejo, que Dios te bendiga, eres una persona increíble, es muy lindo trabajar contigo, muy lindo haberte conocido a través de este medio, es lindo compartir todos los días, aprendo mucho de cada uno de ustedes, pero sobre todo de ti, querido Ricardo, que además estás en mis crisis, estás en mis alegrías, estás en mis tormentas, en mis tormentos, así que te quiero mucho, Ricardito, feliz cumpleaños.
2: Gracias, Gavita, sabes, es recíproco el cariño. Y bueno, son cosas del trabajo, ¿no? Este trabajo no es fácil, es complejo, y bueno, ahí estamos nosotros. Nos vamos a la pausa.
1: Vamos a la pausa, no quiero ir a la pausa. No. Ahí está Cecilia,
2: gran Ceci.
1: De las redes sociales. Ustedes ven las noticias, ven las publicaciones, es Cecilia que efectúa toda esa tarea, todo ese trabajo. Cecilia, buen día.
4: Buenos días, Lick. Buenos días, Ricardo. Buenos días, María René, Gaby. Buenos días a todo el público.

0: Yo te agradezco mucho y esos conceptos me los guardo y los tengo muy presentes aquí en el corazoncito, ¿no? Como a todos ustedes, Raúl,
1: Claro,
0: María, René, Gaby,
1: felicidades.
0: Cecilia, y los que están y los que no están también, porque, bueno, tenemos un cariño muy intenso con toda esta familia que es La Paz Media.
2: Gracias, Ricardo, gracias por tu trabajo. Cariño grande, un abrazo
1: Y
2: de
1: qué linda esa
2: agradecimiento,
1: frase,
2: ¿no?
1: ¿no? Buscas la solución a cada problema y problemas hay. Pero lo lindo en la radio es que somos pocos, pero somos los que estamos. Feliz cumpleaños, Ricky.
0: Muchas gracias. Nos vamos a la pausa, son las 9 de la mañana con 37 minutos. La invitación de siempre, quédese con nosotros hasta las 12 del mediodía, de primera mano.
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0: Las 9 de la mañana con 40 minutos.
1: En medio de estos bloqueos, en medio de decisiones que van y vienen de parte del gobierno central, declaraciones que llega a algunos sectores de la población, del presidente, en otras genera molestia, ¿qué de los ciudadanos? ¿Qué de las amas de casa? ¿Qué de las familias bolivianas que están en medio de este conflicto pagando las consecuencias de intransigencia, de actos vandálicos, de una radicalidad absoluta para no llegar a encuentros, para no buscar soluciones? Más allá de declaraciones públicas de la Asamblea de Derechos Humanos, más allá de convocatorias del Defensor del Pueblo que no se sienten, que no se ven resultados, ¿qué podemos decir del ciudadano que nos está escuchando y que de pronto dice, ¿quién me representa a mí? ¿Quién transmite lo que estamos viviendo? ¿Quién ingresa en mi casa y me dice, no tienes que comer, tu familia no tiene, no hay productos en los mercados? Waldo Albarracín está junto a nosotros, exdefensor del pueblo, exmiembro, expresidente de la Asamblea Permanente de Derechos Humanos, abogado identificado con la defensa de los derechos humanos en nuestro país. Doctor Waldo Albarracín, hay un momento muy tenso que se vive y queremos darle una óptica a la sociedad civil. Muy buen día.
2: Muy buen día, Raúl. Un saludo fraterno para ti y a través tuyo a los oyentes, que, bueno, los que nos ven y escuchan a través del programa.
1: Doctor Albarracín, ¿qué decimos de los ciudadanos que viven un momento muy tenso de necesidad? No hay gasolina, no hay diésel, no hay productos de primera necesidad. Y si los hay, no es de la mejor calidad y con precios que a veces muchas familias no...

0: acceden a adquirirlos. Esto tiende a agravarse, no se visualiza por lo menos una solución inmediata a este conflicto. ¿Qué lectura efectúa usted, doctor Albarracín, que vivió activamente estos escenarios de conflictos, de bloqueos, pero con soluciones?
1: Bueno, justamente en esta coyuntura es importante relevar el hecho de que el pueblo paceño en su conjunto, me refiero a todo el pueblo del departamento de La Paz, incluye el Alto y la ciudad de La Paz, están siendo víctimas de un conflicto que ellos no lo han provocado. Los mismos que están bloqueando carreteras dicen: nosotros hemos elegido al señor Rodrigo Paz y por tanto él nos ha fallado y ahora queremos que se vaya. Palabras más, palabras menos. O sea, nos están reconociendo que es un problema bilateral entre ellos y el gobierno. Y sin embargo, le hacen padecer, desfogan toda esa su bronca en contra de quien no tiene la culpa, que es el pueblo paceño en su mayoría. Porque es ese pueblo el que, como tú lo has descrito de manera puntual, no tiene para comer, está privado de su libertad de expresión, de su libertad de pensamiento, de su libertad de tránsito, no puede moverse, no puede ir a trabajar, y lo más grave, que están siendo vulnerados sus derechos económicos sociales por la escasez de alimentos, porque obviamente no llegan los alimentos, y hay gente que tiene que trabajar, hay gente que vive, como se dice popularmente, el día a día de su trabajo, y le están afectando. El turismo está siendo afectado, pero de manera estructural, y no se pone la mano al pecho los promotores de esta movilización, porque, como dije hace un momento, le están haciendo pagar la culpa de algo que el pueblo paceño no ha cometido, pero es sobre ellos que están desfogando todo su odio. Porque no es al gobierno, no le han tocado un pelo. Al gobierno le critican, le dicen que se vaya, lo que ustedes quieran, pero ¿a quién, contra quién se desfogan? ¿A quién le golpean? Un vehículo que ha sido apedreado con niños ahí dentro, mujeres, otro vehículo igual apedreado con mujeres ahí golpeadas, personas que han muerto, un niño que ha muerto por falta de atención médica, una turista que ha muerto en las mismas condiciones, ya son 5 muertos. Y entonces vuelvo a preguntar, si ellos tienen un conflicto con el gobierno, ¿hay formas democráticas para resolver esa censura, esas críticas al gobierno? Pero no, lo que hacen ellos es vengarse con otro. Y si me permites una metáfora, para que nos entiendan los que nos ven y escuchan. En este momento probablemente tú estás sentado al lado de una persona. Esa persona te da un golpe. Y tú, en lugar de responderle el golpe a ella, por ahí te vengas con una tercera persona que no tiene nada que ver con tu pleito con esa otra. Ese es el tema. Así sucede con el bloqueo, porque se ha generado una perniciosa cultura del bloqueo, donde para cualquier cosa bloqueo. Y mire, te voy a dar otro dato que ya parece irónico en un país macondiano como Bolivia. La gasolina no está llegando por culpa de los bloqueos. Yo vivo frente a un distribuidor de gasolina. Y los señores tienen razón, desesperados, especialmente los transportistas desesperados, no llega. Y ayer bloquearon la calle, las calles aledañas al surtidor, y cuando se les preguntó por qué están bloqueando, porque no llega, en protesta porque no nos llega gasolina. Pero esa gasolina no llega por el bloqueo más grande. ¿Te das cuenta? O sea, es bloqueo contra bloqueo, pero porque la gente se ha acostumbrado a que cree que el bloqueo es la medida más acertada para protestar contra algo y reivindicar sus derechos. Y no se dan cuenta que en realidad el bloqueo a estas alturas es tan dañino porque, insisto en esto, te vengas de alguien que no te escucha, te vengas con otro que no tiene la culpa. Y eso es lo que está pasando con el pueblo paceño, que está sufriendo las consecuencias y las agresiones directas de un problema que no lo ha creado él. Entonces, y ojo que quiero aclarar como activista de los derechos humanos que no estoy cuestionando el derecho a la protesta. Claro que tenemos derecho a protestar y en cualquier parte del mundo la protesta es una forma democrática de expresarle especialmente a la autoridad pública sus reclamos, en fin, las tareas pendientes que puede tener el gobierno que no está allanando las necesidades de un pueblo. Está bien, hasta ahí. Pero hay un principio básico, los derechos de uno terminan allá donde empiezan los derechos de otro. Entonces yo no puedo pretender hacer prevalecer mis derechos, en este caso el derecho a la protesta, a través de la vulneración, pero ya criminal, de los derechos de otro, que no tienen, reitero, que no tienen la culpa de mi problema. Más aún cuando eso que le llaman protesta, quienes están bloqueando, hace tiempo que ha dejado de convertirse en protesta para constituirse en acciones delictivas, criminales. Porque destruir un vehículo, asaltar una ambulancia, golpear a las personas, aparecer en la televisión con el rostro cubierto disparando armas, se llama instigación pública a delinquir. ¿Mentir? Y hay otros delitos más de por medio. Pero claro, en un escenario político, cuando se llega a un acuerdo con el gobierno, todos esos delitos quedan en la impunidad. No va a haber uno solo de ellos en el acuerdo que se llegue, después del acuerdo, uno solo de ellos que se atreva a decir: yo he puesto esta piedra en el camino, ahora la levanto por mi propio esfuerzo. No va a decir otro: yo he destruido el asfalto, ahora pues con mis propios recursos, ahora que ya no estamos en el problema, resarzo ese daño. No va a haber. Porque ese es el tema que hay que reclamarles en los debates a los que están causando el daño. ¿Tendrán la sensatez de subsanar, de resarcir el daño que han causado en su movilización? Porque hay carreteras destruidas, hay bienes del Estado destruidos. ¿Quién los paga? Claro, nuevamente tenemos que pagarlos los que pagamos impuestos. Porque además, entre esos ciudadanos, en una mayoría de los que están movilizados, no pagan un peso de impuestos. En consecuencia, ese es el tema de fondo que hay que ver en cuestión de justicia. Y utilizo esta palabra justicia porque se supone que lo que ellos están queriendo reclamar es justicia social. Pero hay formas para resolver ese tema. Hay un gobierno al que le debemos reclamar muchas cosas, pero plantear que se vaya el gobierno. Yo me imagino, en el supuesto no consentido de que el señor Paz Pereira renuncie, ¿qué viene? Un personaje absolutamente siniestro, y no tengo por qué ocultar mi punto de vista. Me refiero al actual vicepresidente. Imagínense en manos de quién nos quieren dejar. Entonces, ese es el tema. Y finalmente, se genera pues una estabilidad política tan tremenda que están planteando supuestas soluciones, pero que en el fondo son mucho más desastrosas de lo que hoy está viviendo el país. La única opción a estas alturas es que exista obviamente un diálogo, pero no entre sordos, un diálogo llano, transparente, horizontal, y de ahí surjan acuerdos, pero eso tiene que ser inmediato. Y la otra alternativa es que evidentemente el órgano ejecutivo tiene la potestad de llamar a decir o de dictar el estado de excepción, pero con una aclaración fundamental. Y está en la misma Constitución, ni siquiera necesitan derogar nada. La misma Constitución les señala los parámetros de cómo debe operarse un estado de excepción. No dice la Constitución que automáticamente quedan suspendidos los derechos humanos de las personas. Por el contrario, dice que en ningún momento estarán en suspenso esos derechos. En un estado de excepción es una medida extraordinaria frente a un problema extraordinario grave como el que está pasando el país. Y se lo puede hacer con el cuidado necesario de modo que no exista derramamiento de sangre, pero evitar este abuso, este atropello que está viviendo el pueblo paceño y que ya no tiene límites. Porque se ve incluso que cuando salen a las calles, nadie se atreve a decirles nada porque lo empiezan a golpear. ¿Quién está utilizando la violencia? Son ellos mismos. No son las víctimas. Reitero, hay una víctima acá que es el pueblo paceño, y por eso es imperiosa una solución ya rápida, inmediata, para recuperar no solo la paz en el país, sino también la normalidad, las actividades económicas, laborales, etcétera, precisamente por lo que tú señalas, Raúl. Ya no hay que comer, y lo más grave es que si lo poco que exista es carísimo. Alguna vez he escuchado decir que Oslo, la capital de Noruega, es la ciudad más cara del mundo. Es que no han ido por el mercado de Achumani, donde todavía hay muchos productos, pero están triplicando el precio, quintuplicando el precio. Entonces, ese es el tema. También hay comerciantes que se aprovechan de esta situación y actúan de forma tan inhumana que, reitero, exageran en el incremento de los precios que solamente los pueden comprar los millonarios, porque la gente de clase media hacia abajo ya no
2: No
1: puede
2: se puede.
1: comprar. ¿Quién está comiendo carne? Ese es el tema que hay
2: Nadie.
1: que verlo.
2: Nadie. Es un momento muy delicado, doctor Albarracín, en el que ciertamente uno se cuestiona por qué esta opresión sobre la paz constante. O sea, ahora estamos teniendo la asfixia de 26 días de bloqueo, pero dígame, ¿qué día no tenemos marchas o bloqueos en la Ciudad de La Paz? Siempre algún sector se está movilizando y siempre estamos escuchando o fulminantes o dinamitas o petardos, cosas que alteran pues la paz y el bienestar de los paceños. En ese marco, ha habido el propósito de dictar una ley municipal que reglamente las marchas. Pareciera que este es un resumen de buenas intenciones y que no se va más allá. ¿Se puede hacer algo para tener paz en La Paz?
1: Por lo menos el gobierno municipal de La Paz tiene la potestad de tomar un conjunto de decisiones a través de leyes dentro de la jurisdicción de la ciudad de La Paz, se lo puede hacer. Ahora, la pregunta es, si bien es evidente que la contundencia de la crisis que estamos viviendo puede ser un obstáculo para que no se cumpla, pero por lo menos que exista la norma para que desde la ciudadanía se la pueda respaldar para su estricto cumplimiento. Y obviamente toda norma jurídica tiene, cuando es emitida legalmente, ¿no? Tiene el respaldo de la posibilidad de la coerción, es decir, que el uso de la fuerza legal para obligar a su cumplimiento. Ahora, en ese orden de cosas, claro, la policía, las Fuerzas Armadas no dependen pues de un municipio, dependen del gobierno central. Y es ahí donde está el problema, porque si tú te percatas, María René, especialmente aquí quiero interpelar a la sociedad política, porque esa sociedad política todo lo hace por cálculo político. ¿Me conviene? ¿No me conviene? Y es el caso de las dos autoridades del Departamento de La Paz y de la Ciudad de La Paz. Están calculando políticamente si les conviene o no abrir la boca en este tema o solidarizarse con los paceños. Claro, muestras un rostro muy amable en la etapa electoral, pero cuando el pueblo te necesita, escondes la cabeza como el avestruz. Entonces, y en el mismo caso del gobierno, el cálculo político siempre está de por medio. Y lo mismo en los manifestantes. Porque todo esto tiene una motivación política. Ya lo han dicho, quieren que se vaya el presidente, quieren que se llame a elecciones 3 meses, mientras tanto dejan a su compinche de presidente, al actual vice, ¿no es verdad? Y claro, recuperan el espacio político. Pero ese espacio político que lo han ocupado durante 20 años, ¿qué han hecho? Porque tuvieron 2 décadas en Bolivia con un ingreso extraordinario, jamás experimentado en la historia del país, de más de 60 mil millones de dólares, fruto del incremento en el mercado internacional de los precios de los hidrocarburos y de los minerales. ¿Qué han hecho con toda esa plata? Ahorita deberíamos estar siendo nosotros un país liderizando económicamente en toda, por lo menos en la región latinoamericana. Y hemos perdido esa oportunidad histórica. ¿Quiénes son los culpables? ¿El pueblo paceño o los que están hoy día movilizados? Porque cuando se han destinado proyectos millonarios para, en el fondo indígena, justamente para mejorar la calidad de vida de nuestros hermanos campesinos, ¿qué han hecho con esa plata? Se lo han robado. No tengo otra palabra para utilizar. Se lo han robado. Se han inventado incluso poblaciones fantasmas. ¿O creen, ustedes como periodistas creen que estoy exagerando? ¿No es verdad lo que estoy diciendo? Se han inventado poblaciones fantasmas para utilizar recursos en favor del fantasma o en favor de su bolsillo o de cuentas privadas. Hay muchos nuevos millonarios, no solo es la señora Chacollo, ¿no? Con esa plata, estimada María René. Entonces, que no se quejen, todo quieren descargar sobre el actual gobierno, pero no hay un mínimo de autocrítica para reconocer que en 2 décadas han desperdiciado ellos la oportunidad histórica de sacar a Bolivia de su condición
2: Adelante.
1: de país pobre.
2: Bueno, el tema está ahí. Queremos volver a llamarlo en estos días, por favor, doctor Albarracín. Hay que hablar de la coyuntura y hacer una y otra vez un llamado para la paz. Le agradecemos mucho su presencia en el programa.
1: Muy amable, gracias a ustedes por la entrevista.
0: Gracias, doctor. Buen día.

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1: Son las 10 de la mañana con 3 minutos. Según la prensa, Ignacio Lula da Silva, a quien hacíamos referencia el día de ayer, instaba al gobierno de Bolivia y a los movimientos sociales a evitar la violencia y a priorizar el diálogo. En función a ello, Luis Ignacio Lula da Silva habría solicitado al gobierno boliviano y a los sectores movilizados deponer la violencia y buscar consensos para superar la crisis social. El pronunciamiento surgió tras una conversación con el mandatario Rodrigo Paz, ante quien también gestionó el envío de asistencia humanitaria. Esa es la información que tenemos, que queremos ratificar con el canciller del Estado, Fernando Aramayo, a quien le damos los buenos días y la bienvenida al programa. Muchas gracias por atendernos, canciller.
2: ¿Cómo está? Muy buenos días, María René. Un gusto saludarla. Así es, tuvimos una conversación con el presidente Lula. Bueno, en realidad una conversación entre el presidente Rodrigo Paz y el presidente Lula. Y hemos tenido ahí la posibilidad de poder compartir cuál es la situación actual que vive el país. Él también ha tomado conocimiento. Y bueno, a raíz de ello surge el pronunciamiento.
1: Muy bien, en función a ello se compromete ayuda humanitaria.
2: Efectivamente, es decir, como el resto de los países con los que se ha estado conversando, nos ha planteado la posibilidad de brindarnos apoyo para poder agilizar el puente aéreo. Usted sabe que frente a las 640 toneladas que necesitamos de alimento diario para La Paz, el puente aéreo que tenemos funcionando actualmente no alcanza a cubrir más del 10% y un poco más tal vez. Y por eso se ha hecho tan importante el habilitar los corredores humanitarios, porque los puentes aéreos resuelven, pero no en un sentido sustantivo. De todas maneras, el apoyo que Brasil nos está ofreciendo es muy importante, porque no solamente haría posible contar con más aeronaves, sino también con algunos ítems en términos no solamente de alimentos, sino también medicinas.
1: Es muy importante este punto. ¿Se mantendría la ayuda que está dando Argentina?
2: Se ha solicitado una ampliación de los Hércules que nos están permitiendo transportar los alimentos y Argentina ha aceptado. Entonces tenemos una ampliación de 7 días para poder lograr que este apoyo continúe operando.
1: ¿Son 2 Hércules de Argentina?
2: De 30 toneladas de capacidad cada uno de ellos.
1: Muy bien. Dentro de esto, Chile ha hecho 2 envíos, 2 o 3 envíos de asistencia humanitaria. ¿Se mantienen los Hércules en territorio boliviano?
2: Han hecho 2 envíos de ayuda humanitaria. Los Hércules han permitido abastecer de cerca de 480 toneladas de alimentos, raciones que permiten sopesar un poquito esta situación, pero no resuelven en lo estructural. Lo estructural se resuelve por carretera. Y por eso el gobierno ha apelado de forma insistente, ya en un sentido humano, ya no en un sentido social, político, sino humano, a que se restablezca el flujo de alimentos hacia la ciudad de La Paz.
1: En este propósito hemos visto la dimensión de los corredores que han querido instalar. Lamentablemente estos han tropezado con resistencia, pero con una premeditación muy fuerte, disponibilidad de dinamitas, disponibilidad inacabable de piedras, ataques. La descripción que hemos tenido de algunos integrantes, por ejemplo, del último corredor humanitario, están mostrando que había una planificación e incluso intentos de emboscada muy bien articulados. ¿Qué se está enfrentando, canciller?
2: Usted lo ha graficado muy bien, María René. Es decir, nosotros hemos anunciado una acción completamente transparente porque su carácter humanitario planteaba únicamente poder abastecer de alimentos a la población del Alto, ¿no? Curiosamente. Y lo que hemos recibido ha sido dinamita, piedra, la persecución a un ministro, daño a vehículos que estaban siendo utilizados para ayuda humanitaria, e incluso un ataque directo a medios de prensa. Sabemos que no es toda la población, son unas minorías que están en una situación realmente de virulencia, deshumanizante, que preocupa porque hasta en situación de guerra se permiten los corredores humanitarios, hasta en situación de guerra se permite el traslado de medicinas o la atención a gente que necesita asistir a atenderse en centros médicos. Y en este caso hemos tenido también, lamentablemente, la imposibilidad de poder brindar asistencia médica y fruto de ello han fallecido 4 personas. Entonces, efectivamente, esta es una acción que tiene otros propósitos, porque quien no respeta la vida humana, para quien la vida humana realmente no representa el valor fundamental, sabemos que entonces los propósitos que se persiguen son completamente diferentes. La reivindicación social, la protesta social, la entendemos como un derecho democrático. Pero cuando tiene por detrás la atención de la demanda social, que luego en una mesa de diálogo, de negociación, con las entidades de gobierno competentes se negocia, se acuerda, esto se viabiliza, esto no es nuevo en el país. Pero quien se niega a participar sistemáticamente, quien ataca de la forma que se hizo el corredor humanitario, entonces creo que esto ya tiene otro tipo de connotación, María René.
1: Y podemos hablar de dos dimensiones, canciller. Por un lado, hablar de una dimensión política. Ustedes y otros ministros, usted en particular y otros ministros, han hablado de Evo Morales como el articulador de una resistencia que podría ser calificada política. La otra dimensión podría ser la delincuencial. Me gustaría separar las respuestas, por favor. En el caso de lo político, ¿quién está detrás? ¿Hay un interés político detrás?
2: Creo que esto ya es demasiado evidente, porque el mismo señor Morales ha planteado que en 90 días debería llamarse elecciones. Esto es completamente político, pero a la vez va en contra de la vigencia plena de la Constitución y del orden democrático. Es decir, ¿basado en qué argumento se pide que se convoque a elecciones cuando ha habido un gobierno democráticamente electo por una mayoría poblacional, además? Quien llama elecciones cuando el orden constitucional está vigente, cuando impera el Estado de Derecho, simplemente está en sedición. Es decir, esto es evidente, ¿no? No necesitamos ser ahí grandes expertos, juristas o cientistas políticos para querer leer entre líneas. Es así de claro. Entonces, esta es una dimensión política naturalmente evidente y explícita. Ahora, hay una acción también delincuencial, naturalmente, es decir, el daño al ornato público, el robo de estos
1: Los
2: episodios que hemos
1: saqueos.
2: visto con tanta pena, ¿no? Es decir, le han robado al pobre Lustrabotas la renta, a la señora en la tienda, han vulnerado negocios privados, no solamente en la ciudad de La Paz, también en El Alto, el uso de dinamita. Ustedes han visto los famosos petardos cargados de perdigones.
1: Es una
2: Esto es
1: locura.
2: delincuencia,
1: Claro.
2: ¿no? Esto
1: Pero,
2: no tiene otro calificativo.
1: ministro, pero lo delincuencial podría también asumir a estos grupos irregulares. Acaban de enviarnos fotos de estos grupos portando armas en San Julián, o tal vez esas imágenes pareciera desde Potosí con cacachacas de gente armada. Estamos ya hablando de otro tipo de delincuencia. ¿Estaríamos hablando de grupos subversivos, de grupos irregulares?
2: Es lo que el presidente Rodrigo Paz ha venido denunciando, que se está gestando un golpe de Estado, porque grupos armados que están pidiendo la interrupción del orden constitucional, de ir en contra de la democracia, que están amenazando con llenar de sangre el país, ¿qué calificativo le podría dar? ¿Eso es protesta social? ¿Eso es demanda social? Esto es completamente una acción de sedición, ¿no? Esto es terrorista, es decir, se está yendo contra la vigencia del Estado de Derecho, se están coartando las libertades, derechos fundamentales consagrados en la Constitución como el derecho a la libre transitabilidad, el respeto a los derechos humanos, el derecho a la salud. Entonces, ahí tiene la respuesta, María René. Es decir, esto que se planteaba hace un par de semanas cuando el presidente decía se está gestando un golpe de Estado, no era una alerta vacía de contenido. Ahí tienen las imágenes ustedes, jactándose con armas, amenazando con este derramamiento de sangre, con discursos que quieren interrumpir el orden constitucional. Por ello se ha activado todo este conjunto de voces a nivel internacional que están llamando a una deposición de estas actitudes, al respeto del orden democrático en Bolivia, a que se respete esta permanente convocatoria del presidente Rodrigo Paz al diálogo. Y vamos a insistir en ello y no vamos a caer en la provocación de querer ir a una acción represiva como se hizo antaño, ¿no? Y si naturalmente se sobrepasa la acción policial y se generan todos los argumentos que plantea la Constitución, bueno, habrá que tomar otras medidas que también habilita la Constitución, como es, por ejemplo, el estado de excepción y otras medidas que tienen como propósito preservar la vigencia del orden constitucional.
1: Hasta cuando la convocatoria a diálogo, todos entendemos que es mejor tener una ruta crítica de diálogo que sea sostenible, que nos permita sostener cualquier tipo de acuerdo. Hasta cuando la convocatoria a diálogo, han habido convocatorias sin respuesta.
2: En realidad, quería Maranenés, se ha logrado respuesta de varios sectores. El día de ayer, por ejemplo, se suscribió un acuerdo con el magisterio, entendiendo además cuál es el conjunto de temas que ellos quieren trabajar. Más de una veintena de acuerdos. Si usted revisa, se han ido mostrando los acuerdos con diferentes sectores, que además han hecho eco de estar en contra de estas movilizaciones o de estas acciones en contra del orden constitucional. En ello, tal vez algunos medios no han hecho tanto eco de estas voces, porque así como hay algunas que están en este desacato al orden constitucional, otras más bien lo están preservando, ¿no? Y actores de diferentes sectores sociales. La convocatoria al diálogo, quería Mariana, es permanente. El presidente es un demócrata convencido de que el diálogo es el camino. Y este país tiene que cambiar en algún momento esta lógica de ir primero por la confrontación, la acción de hecho, generar una suerte de asimetría de poder instalada en el escenario del temor y la violencia, y recién quererse sentar a negociar. Esto es completamente hasta irracional, ¿no? Ahora, naturalmente, el evento del día de mañana, la convocatoria del Consejo Económico y Social, ese es un espacio en el que esperamos la concurrencia de quienes quieren realmente dialogar, quienes realmente tienen demanda social, quienes realmente quieren codefinir con el gobierno los contenidos de la política pública, identificar los proyectos. Solamente para La Paz se tiene un portafolio de cerca de 1.700 millones de bolivianos que no se están pudiendo ejecutar, ni siquiera se pueden diseñar los proyectos por estas movilizaciones. Y son recursos o que se van a perder o que se van a tener que llevar a otras regiones. Entonces, queremos desarrollo, queremos empleo, queremos salir de la crisis, pero si seguimos con estas actitudes, jamás vamos a poder implementar estos proyectos. Y ese es el espíritu del espacio del día de mañana, María René, que va a ser un espacio en el que queremos dar operatividad a este mandato constitucional establecido en el artículo 312, que plantea la creación de esta instancia, que naturalmente debería permitir trabajar estos proyectos, dinamizar el desarrollo en La Paz y dejar de postergarlo, ¿no? Es triste lo que se está haciendo.
1: Ahora, en este marco, han habido analistas internacionales que han hablado de un momento crítico en el que Bolivia sería el punto de confluencia de muchos intereses. He leído autores que han hablado de una disputa territorial de Bolivia, del narcotráfico, como he leído también a quienes creen que en este momento Bolivia se convierte en la última esperanza del socialismo, muy puesto abajo por múltiples razones. Dentro de esto, la decisión que asume su Cancillería de cambiar el eje en el que estaba inscrita Bolivia, ¿cree usted que ha podido precipitar algún tipo de financiamiento, algún tipo de acción internacional sobre el territorio boliviano?
2: No solamente la acción de la Cancillería, que por demás ha tratado de primero salir de esa lógica de una política exterior tutelada, ¿no? Definida por otros intereses externos, que redujo a la Cancillería a simplemente un despacho para despachar cartas y hacer acciones simbólicas que estaban funcionales a intereses de otros estados. Hemos logrado una política exterior que lo mismo nos está permitiendo mantener relaciones y conversaciones con Estados Unidos, que con China, que con la India. Hemos entrado en un diálogo muy interesante con países del Oriente Medio, con países del Asia. Hemos restablecido relaciones con países como el Perú. Hemos iniciado un diálogo con resultados de muy corto plazo con Chile, una colaboración directa con Brasil, con Argentina. Pero lo que está de fondo, María René, y usted toca un punto que es central, es una coincidencia que dejo ahí para el análisis. El momento en que empezamos a desbaratar estas bandas de corrupción alrededor de sectores que absorbían importantes recursos del Estado, el momento en que atestamos golpes certeros al narcotráfico internacional con captura de líderes realmente de relevancia global, cuando empezamos a desbaratar liderazgos presentes de cárteles de la droga y del crimen organizado presentes en Bolivia, cuando empezamos a mejorar control fronterizo, empiezan a darse estas convulsiones, ¿no? Y naturalmente, cuando uno empieza a ver de dónde vienen los ataques, estas famosas campañas de desinformación o de noticias falsas en las redes sociales, identificamos que vienen también de cuentas fuera del país. Entonces, sí,
1: Por supuesto.
2: efectivamente, Bolivia ha demostrado a la región y al mundo que no necesita la intervención de terceros y que ha logrado una salida institucional para poder abandonar 20 años de un régimen corrupto, nepotista, que aisló a Bolivia, que se escudó en una ideología de tarima para poder instalar un régimen que realmente trató de someter todas las voces democráticas y más bien capturó la institucionalidad para perpetuarse en el poder. Hemos mostrado que desde las urnas se puede lograr una transición democrática que puede ser la salida para muchos otros regímenes en la región que están en este proceso precisamente. Y eso es lo que no agrada, eso es lo que no gusta, ¿no? Por eso se trata de conflictuar, se trata de hacer de Bolivia un espacio de guerra, de confrontación, mostrar que la democracia no tiene espacio, que la apuesta a la ciudadanía por cambiar esos 20 años de una historia tan triste que creo que la mayoría de los bolivianos queremos olvidar, sino la totalidad, es algo contra lo que están estas fuerzas. Y naturalmente ya han asomado rostro quienes están liderando estos procesos desestabilizadores que nunca fueron demócratas, quería María René, eso es algo que tenemos que
1: Claro.
2: plantearnos. Los liderazgos alrededor del señor Morales y otros nunca representaron los valores básicos de la democracia. El diálogo es un valor fundamental de la democracia, ¿no? ¿Qué le puedo decir? Podemos hablar mucho de este tema porque tiene que ver con otros aspectos relacionados a la condición geográfica, geopolítica del país, la capacidad que se instaló en Bolivia para poder incluso lograr que algunos actores que se dedicaron a ilícitos utilicen Bolivia como país de tránsito. Usted conoce de memoria la venta de pasaportes,
1: Así
2: el
1: es.
2: relajamiento que hubo en las medidas de seguridad fronteriza. Mire, le puedo enumerar un montón de temas que son de su dominio y que han sido características de los 20 años del régimen pasado.
1: Lo que pasa es que los códigos que tenemos implementados en este momento hacen, por ejemplo, que áreas urbanas exijan medidas de presión y demeritan el diálogo como un instrumento democrático, porque lo ven como un símbolo de debilidad, ¿no?
2: Totalmente. Y esto es algo que tenemos que cambiar. Es decir, en 6 meses cambiar 245 meses de un régimen que instaló un proceso primero antivalórico, ¿no? En el que se planteaba que el que no está de acuerdo conmigo va a ser obligado a obedecer por la razón o por la fuerza. Porque además de los mecanismos represivos, se utilizaba en algunos casos hasta la presión social. Se dividieron organizaciones sociales de base, se encarcelaron dirigentes, se cooptaron dirigencias, se generó una gobernanza criminalizada. Y naturalmente, entendemos nosotros como gobierno que la población está desesperada, que quiere que salga la policía, el ejército, que imponga. Pero el otro lado lo que quiere es precisamente eso, quiere que salgan, y ha visto usted cómo hemos encontrado gente con armas, infiltrados, que lo que quieren es
1: Dinero.
2: provocar muerte, ¿no? Eso ha sido evidente, quieren provocar muerte para decir, bueno, aquí miren, se está generando muerte, aquí está este gobierno con las manos ensangrentadas, entonces el pueblo tiene que salir a defenderse. Conocemos de memoria la narrativa. Vea usted la desesperación por poder atribuirle algún muerto a la acción del gobierno de contención y de habilitación de corredores humanitarios. Porque eso se ha hecho, contener y habilitar corredores humanitarios. Y en eso hay que felicitar a la policía, a las Fuerzas Armadas. No han utilizado en absoluto ningún tipo de armamento letal, solamente acción disuasiva. Y aún así, incluso ustedes, quería María René, y mi solidaridad con todos los medios de comunicación y los periodistas de calle, han sido víctimas de ultraje, de agresión, de violencia, cuando solamente estaban cubriendo una noticia. ¿Qué significa esto? Significa que hay algo que esconder, porque si no quieres que la cámara filme lo que está sucediendo realmente bajo el denominativo de protesta social, y repito, no son todos los grupos, han habido marchas pacíficas que han salido a demostrar su descontento, se ha hablado con sus dirigentes, pero hay otras que han salido en actos de vandalismo, delincuencial, que han atacado camarógrafos, ha visto usted las escenas de sus colegas ahí.
1: Terribles.
2: Entonces, esto realmente da cuenta por sí mismo que se está buscando muerto. Y por principio, no le vamos a entregar un muerto más a quienes quieren ensangrentar otra vez en nuestro tiempo político. Ahora hay que tener paciencia. Qué fácil decirlo, qué complejo vivirlo, sobre todo en La Paz. Pero no podemos permitir que nos sigan secuestrando el presente y el futuro, que quieran que derramemos más sangre, que confrontemos entre bolivianos. Esto tiene que parar. En algún momento este país tiene que cambiar. Y esta es la vocación, del presidente Rodrigo Paz.
1: Bueno, hay este viejo refrán que dice que no hay redentor que no muera crucificado, ¿no? Es un propósito muy grande en el que se han planteado ustedes en una coyuntura muy difícil. Entendemos que habían charlas ya avanzadas con organismos internacionales en función a solicitar rescates económicos. Las proyecciones económicas del país no eran las mejores. Ustedes asumen un gobierno con arcas prácticamente quebradas. ¿En qué medida los entes internacionales están entendiendo la dimensión de la crisis de Bolivia?
2: La verdad es que el escenario a muy corto plazo fue muy auspicioso. Usted vea los datos, ha mencionado algunos, María René. Nosotros recibimos el gobierno con más de 2.000 puntos básicos de riesgo país. ¿Quién invierte o quién le va a prestar a un país con ello, no? Con un nivel de calificación tal. Se ha anunciado hace 4 semanas que habíamos logrado haber bajado ese riesgo país de 350 puntos básicos, un logro espectacular. Sin créditos del Fondo Monetario Internacional, hemos logrado estabilizar el tipo de cambio. Todo el mundo apostaba que 2025 cerraba con 30 bolivianos por dólar y no superó ni siquiera los 10. Sin reservas internacionales netas, se ha logrado en el primer trimestre de este año un superávit en balanza comercial, con un histórico que supera incluso los tiempos de mayor bonanza económica de los últimos 20 años, con una proyección para cierre de fin de año con un monto de hasta 15 mil millones de dólares en exportación, superávit de balanza comercial que puede llegar a 5 mil, 6 mil millones de dólares. Una confianza en la banca de desarrollo como la CAF, el BID, que le habilita una línea de crédito a Bolivia por cerca de 7.600 millones de dólares, créditos que se aprobaron en la Asamblea por cerca de 650, 700 millones de dólares. Es decir, un escenario muy auspicioso, grupos empresariales con iniciativas globales que nunca se habían desplazado en esa magnitud, como el Global Gateway, inversores europeos, varias misiones de inversores de diferentes países. Usted ha visto los diálogos entre sectores empresariales en el Brasil, la visita de la delegación chilena. Esto es lo que estábamos logrando en 6 meses, ¿no? Y contra esto se está luchando. Es decir, es algo casi, ¿qué le digo? Irracional el pensar que cuando Bolivia está despegando, cuando traemos inversión para poder hacer innovación tecnológica, se estaba negociando un polo tecnológico en el Alto para que nuestros jóvenes en el Alto puedan ser parte de esta revolución tecnológica que el mundo está hoy en día
1: Viviendo.
2: aprovechando para poder dar saltos gigantescos en términos de empleo. Y pareciera que cuando nos está yendo, está empezando a ir bien. Hay gente que no quiere patria, que no quiere prosperidad, y empiezan las marchas, los bloqueos, la contradicción. Naturalmente, usted intuitivamente, María René, ¿invertiría en un país que le está planteando esta situación en la actualidad? Un expresidente que llama a la sedición, que plantea una
1: Por
2: elección en
1: supuesto
2: 90
1: que
2: días, rompiendo el orden constitucional, carreteras bloqueadas, los países teniendo que habilitar vuelos humanitarios para rescatar a sus connacionales, una pareja de turistas que Dios sabrá cómo ha logrado usar sus ahorros para venirse a Bolivia, los atractivos que habría descubierto, y la señora muere en la ambulancia porque en esos bloqueos no la dejan recibir
1: pasar.
2: asistencia médica.
1: No, claro,
2: Complicado.
1: es terrible. Y plantear el tema de los corredores, corredores que atravesaban el territorio boliviano, creo que es un proyecto que se cae, ¿no? A pesar de los esfuerzos diplomáticos que se hicieron.
2: Hemos hecho una. Usted ha visto el esfuerzo que hemos hecho con los equipos. Hemos trabajado realmente sin tesón, querida
1: No,
2: María
1: claro, lo que
2: René.
1: pasa es que eso no sabe la gente. Eso no se entera la gente y de pronto Bolivia, que estaba anulada del paso de corredores, ahora se planteaba como un territorio viable, pero con estos bloqueos vamos a punto cero nuevamente.
2: Imagínense, Brasil, Chile habían acordado que restablezcamos todo lo que es un nodo de conectividad bioceánica atravesando Bolivia. ¿Sabe lo que iba a representar eso en economía? Además, para La Paz, obviamente, porque pasa por La Paz, Oruro, Potosí. Poder exportar los productos desde el Chapare, desde Cochabamba, desde Santa Cruz, conectar el Atlántico con el Pacífico, con estudios de prefactibilidad, habían ya inversores público-privados interesados en invertir cerca de los 12 mil, 15 mil millones de dólares para toda esa infraestructura a corto plazo. Es decir, y estamos obviamente mostrándole al mundo que no, que Bolivia quiere vivir del conflicto, de la quema, de la violencia, de la postergación, inestable política y democráticamente. Pues no queremos nosotros dejarle esto al país. Y vamos a luchar usando los resguardos que la Constitución y la norma prevé, porque no puede ser que este país siga postergado por el capricho de algunos sectores. Hay otros que sí, que tienen demandas sociales legítimas. Durante 20 años no se los atendió, se los engañó, se les mintió. Toda la bonanza del gas, los 60 mil millones de dólares, nadie sabe dónde están, porque no es que tengamos la mejor educación de Latinoamérica, ni los
1: No.
2: mejores centros de salud, ni nuestras carreteras y nuestras infraestructuras sean las más modernas. O sea, si usted sale a ver varios territorios acá, solamente saque los vehículos, va a poder filmar una película de los 80, porque los 60 mil millones de dólares nadie sabe dónde están, ¿no? En elefantes blancos, en museos que no sirven para nada, en infraestructuras que se están cayendo pedazos, que no tienen ítems para funcionar, y la gente pareciera que no se da cuenta de ello. Y esto es algo que necesitamos que cambie en el chip mental de todos. No es fácil, es decir, cualquier transición política, cualquier inauguración de un ciclo político que se ha dado en el país, siempre ha sido complejo y con conflicto, ¿no? Lo triste es que incluso hay generadores de opinión o analistas, pseudoanalistas, que plantean que este es un gobierno de transición, que va a pasar a la historia como un gobierno de represión y se olvidan de los anteriores 20 años. Esto también es muy complicado porque quienes deberían más bien ser responsables en el uso de los medios de comunicación para instalar con transparencia, si quieren no analizar, aunque sea describir lo que el país está viviendo, no lo están haciendo. Entonces vemos que necesitamos un cambio de paradigmas, de visión,
1: Importantes.
2: y trabajar con seriedad este momento que estamos viviendo.
1: Canciller, usted ha hablado de la identificación de generadores de contenido falso fuera del país. El tema de la comunicación es esencial, las fake news y las narrativas que se están implementando. Lo hemos visto ayer al presidente con Fernando del Rincón en CNN denunciar la instalación de muchas mentiras en el trayecto. ¿Qué ha pasado ahí? ¿En esta acción es solamente generación de contenido desde fuera? ¿Hay una articulación con gente del país? ¿Qué pruebas tienen ustedes, por favor?
2: La verdad es que es demasiado evidente que hay una arquitectura que no se desmontó, que sigue vigente dentro y fuera del país. Es muy difícil llegar con un proceso investigativo justamente a identificar qué cuentas, porque como usted sabe, las tecnologías hoy en día permiten también actuar en algunos casos hasta de forma impune. La generación de contenidos que están manipulando también una suerte de emocionalidad, de una polarización afectiva que se tiene instalada en la población y que está activando imaginarios de manera irresponsable, ¿no? Imagínese usted, se ha empezado a plantear, el mismo expresidente Morales ha dicho, diga que no va a privatizar, ¿en qué momento se dijo que se va a privatizar? Pero eso es maniqueo, eso es apelar a la memoria emocional del tiempo en el que eso generó convulsión. Ahí está la mejor demostración de la intención de convulsionar, ¿no? Porque el gobierno jamás habló de privatización, todo lo contrario, ¿no? Y se plantean temas como es que va a haber la represión, están saliendo a masacrar, y usted ha visto eso en los medios en absoluto. Entonces, la arquitectura, toda esta infraestructura de desinformación dentro y fuera del país, que se instaló además los 20 años anteriores, usted, Mariané, como una periodista conocedora de su sector y de su ámbito de trabajo, sabe cómo se trabajó esto en el tiempo pasado, ¿no? Entonces, usted
1: Claro, la
2: cree que esto
1: comunidad.
2: lo ha articulada de la noche a la mañana, y peor cuando usted misma afirma, con toda razón, que hay intereses regionales globales que quieren en Bolivia el fracaso de la democracia para mostrar que aquí se puede instalar un proceso caprichoso que durante los 20 años le generó postergación, pero que sustantivamente a países, a sectores sociales, empresariales, políticos. Esto es lo que están queriendo instalar en este tiempo en el que el país necesita ya salir de este secuestro de ideología de tarima, de falsos liderazgos, de más bien estas estructuras corruptas, asociadas al crimen organizado. Necesitamos apostar por un futuro mejor para los bolivianos. Ya no hay derecho en que se nos arrebate futuro. Este es un tema ya de principio, María René.
1: Me quedo con esa declaración, canciller. Le agradezco mucho el tiempo que nos ha dado. Es usted muy amable. Sabemos de su agenda y le agradecemos este tiempo. Muy amable, muy gentil.
2: Encantado, María René, y un saludo a todos sus, ya en ese momento de redes virtuales, bueno, radioescuchas,
1: Oyentes,
2: televidentes,
1: televidentes, a
2: cibernautas,
1: todos.
2: los que estén ahí, ¿no? Un gran
1: Hay
2: abrazo y
1: mucha
2: gracias por el
1: gente.
2: espacio y sus órdenes.
1: Hay mucha gente, gracias a Dios. Muchas gracias. Buen día.
2: Gracias.
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0: Son las 10 de la mañana con 36 minutos. Estábamos muy pendientes del inicio de esta sesión virtual de la Cámara de Diputados para tratar la abrogación de la ley Eva Copa. Muy delicado, es un momento muy particular y está con nosotros el diputado Alejandro Reyes para referirse a este tema. Buen día, diputado.
1: Muy buenos días, María René. Raúl, un saludo cordial a todos los que nos están viendo y escuchando esta mañana.
0: Bueno, hay expectativa para saber qué hará la Cámara de Diputados con relación a esta anunciada abrogación.
1: Mira, yo creo que ya está más o menos todo.

0: 2020. Ustedes saben que la ley Copa fue hecha al calor del momento y prácticamente es un candado que impide poner o hacer o dictar un estado de excepción si es que fuera necesario.
1: Me gustaría que, a pesar de que mucha gente lo pueda saber, pero a mí me gusta que las cosas se entiendan y se tienen que entender de lo básico. La ley Eva Copa se promulga en septiembre del 2020. Cuando usted habla de candado, ¿a qué se refiere? Para que la gente lo entienda, porque mucha gente decía, no, no, este gobierno no lanza, no establece el estado de sitio por esto, por el otro, y argumentaban una serie de calificativos. Había una ley, la ley Eva Copa, que establecía qué, por favor, diputado.
0: Bueno, primero decir
1: Ay.
0: que en todas las democracias, en todas las democracias modernas, existe el estado de excepción o de sitio. No es un invento boliviano, no es algo que empieza a pasar solamente en este país. Es más, el estado de excepción en esta constitución, por supuesto, está normado por la constitución de Evo Morales, del artículo 30, 137 al 140, y ahí es muy específico. Habla en la propia constitución de que se tiene que mandar a la Asamblea Legislativa para que sea aprobado y hay un procedimiento. Sin embargo, ¿qué sucede el 2020? Eva Copa, cuando es presidenta del Senado y el Movimiento al Socialismo tiene la mayoría de las dos cámaras de la Asamblea como tal, no le basta solamente el estado de excepción que rigió durante todos los años de gobierno de Evo Morales. Entonces, lo que hizo fue, a través de su mayoría parlamentaria, ponerle candados a través de esta ley. ¿Qué sucede con esta ley? La ley de Eva Copa no solamente en teoría complementa la Constitución, sino que va en contradicción de la propia Constitución, porque le pone burocracia excesiva, nos dice que primero en 24 horas el estado de excepción tiene que ser llevado a la Asamblea Legislativa a través de la cabeza de la Asamblea, quien es el presidente nato. En 72 horas se tiene que convocar al pleno de la Asamblea. Y lo peor de todo es que en este punto se tiene que buscar una mayoría de la Asamblea, del total de la Asamblea, no de los presentes, porque tú sabrás que no siempre están todos presentes, hay licencias, etcétera. Entonces, le pone un candado absolutamente incierto. Y segundo, que cada semana tendrían que estar convocando a sesiones de asamblea para verificar y aprobar por semana prácticamente el estado de excepción. Algo ridículo. Y finalmente, algo fundamental y es un tema de fondo. Dentro de la ley habla de que no se puede violar o, en este caso, ir en contra de derechos fundamentales. Un derecho fundamental es la libertad. Pero ¿de qué te sirve hacer un estado de excepción si tú no vas a poder aprender a quienes hoy están causando conmoción interna? Es decir, a los violentos, a los vándalos, no los vas a poder aprender. Entonces, no tiene un sentido lógico llevar adelante un estado de excepción bajo la ley Copa. Entonces, aquí hay algo fundamental que hay que decirle a la población. El estado de sitio es prácticamente podríamos decir, un momento excepcional en todas las democracias normadas para poder hacerle frente a guerras, amenazas externas, amenazas internas, grupos irregulares, momentos de conmoción social o de caos absoluto que requieren, en este caso, orden, que requieren orden en el marco de la ley, en el marco de una constitución. Esto no significa, primero, que nosotros abrogando la ley Copa, estemos aprobando un estado de excepción. Eso es atribución del presidente. Él tomará la decisión si quiere o si no quiere o si ve necesario o no. Pero ciertamente hoy en Bolivia, en La Paz, estamos viviendo un estado calamitoso. Estamos viviendo casi en un estado de guerra. Estamos completamente cercados hace 25 días. Yo venía hoy, antes de estar con ustedes, de los mercados, de hacer un breve recorrido, no existe nada para comprar. Hay paros en todo lado. Por lo tanto, estamos viviendo en una conmoción absoluta. No hay gasolina hace 4 o 5 días. Imagínate tú, los transportistas están bloqueando porque no reciben gasolina, porque la gasolina no pasa por el bloqueo que existe. Entonces, realmente hemos llegado a un nivel de conflictividad tan grande que ciertamente acá el presidente pues tendrá que tomar decisiones, pero para ello hay que allanar primero el camino a la Constitución, que es la norma primaria, y segundo, habrá que tener pues responsabilidad hoy a

0: con respecto a la ciudadanía. La ciudadanía hoy es presa de lo que está sucediendo en el país, de lo que está pasando en La Paz. Hay cuatro muertos por culpa del bloqueo y de la acción criminal, que es prácticamente un crimen de lesa humanidad que nos están haciendo padecer aquí en La Paz. Por lo tanto, acá yo creo que ya es momento de decir las cosas como son. Hay que llamar a las cosas como son. Y aquí no hay una protesta solamente del pueblo o con demandas legítimas. Las demandas ya se cayeron hace tiempo. El diálogo siempre ha estado abierto. Sin embargo, la violencia es lo que impera y principalmente la acción criminal de cercar a la ciudad de La Paz del Alto para evitar que podamos tener incluso alimentos, medicinas y por eso también cuatro decesos que tienen en sus hombros los autores intelectuales de este movimiento sedicioso, entre ellos, por supuesto, Argollo y Evo Morales.
1: Los vecinos están buscando, los vecinos paceños están buscando alguna forma de articulación. Varios son los pedidos, varios son los chats que se están habilitando, varias son las personas que están reclamando la organización de los entes vivos paceños, de sus autoridades y, por supuesto, de sus diputados. La Paz, al ser tierra de todos, se convirtió en tierra de nadie. Usted, como diputado, diputado uninominal, que no es igual que un diputado de plancha, ¿qué le dice a la gente paceña? ¿Cómo recobramos de alguna manera articulación los paceños para no estar en esta situación cada cuánto?
0: Mira, María René, yo creo que hoy primero mi respeto al pueblo paceño, porque con mucha resiliencia estamos llevando esto, con mucha calma, con mucha paz, sin desbordes, porque ya estamos 25 días y esto tranquilamente podía haberse desbordado ya hace una semana. Realmente hay madurez en la cabeza de todos los paceños. Se han ido articulando estas redes vecinales de manera pacífica, hemos estado coordinando justamente con las personas en la zona sur, en el centro, y siempre llamando primero a que sean movilizaciones pacíficas, a diferenciarnos de los violentos y a resguardar la propiedad privada, nuestra familia y nuestra gente. Entonces, lo importante aquí es decirle a la población paceña, primero, que, como te decía, hay que llamar las cosas como son. El gobierno tiene la obligación de resguardar a su gente. No es posible, y esto es algo muy claro, que estemos primero pensando en los derechos humanos de los bloqueadores, de los que le disparan a los policías, de los que le lanzan dinamita a los policías. Imagínate tú el sinsentido. Pensando en los derechos humanos de ellos, cuando aquí se nos está muriendo la gente en nuestros barrios, en nuestras casas, en nuestros vecindarios. Yo creo que hay que realmente tener de nuevo sentido común para que las cosas no empiecen a afectarnos y a permitir que una narrativa, y esto hay que ser claros también, María René, una narrativa que viene desde el 2002, 2003, 2019, donde los violentos buscan muertos, se victimizan y se hacen llamar el pueblo, que son una minoría en realidad, organizada, sí, financiada y regularmente también, ellos se atribuyan pues la legitimidad del soberano. Aquí ha habido una elección hace 6 meses. Por lo tanto, hemos tomado decisiones todos, buenas o malas para algunos, pero se tiene que respetar las instituciones. Entonces, no podemos entrar tampoco en un sentido de caos. En ese sentido, La Paz ha sido completamente madura. Yo creo que ahora las decisiones se van a tomar en esta semana. El canal del diálogo está abierto, sin embargo, si no quieren negociar esto es improlongable, no podemos seguir de esta forma y los atributos, las atribuciones constitucionales que tiene el presidente, pues están ahí vigentes. En ese sentido, creo yo que ya estamos en la etapa final de este conflicto y queremos creer que va a ser primero el diálogo y la paz lo que se va a imponer antes que cualquier otra cosa. Sin embargo, como lo dijo el propio presidente, las atribuciones constitucionales están ahí para resguardar el Estado y eso tiene que quedarle claro al pueblo boliviano. Un estado de excepción no es un estado para perseguir, no es un estado para criminalizar, es un estado para resguardar la integridad de la mayoría de las personas. Por eso los estados democráticos lo tienen en sus constituciones y normados para evitar que grandes amenazas internas o externas hagan lo que quieran con las instituciones y con la vida de la gente. Eso hay que entenderlo, hay que decirlo como es y por supuesto el presidente tomará su decisión.
2: Diputado Alejandro Reyes, buen día. Ayúdenos a comprender, ¿es una coincidencia esta acción de los transportistas de comenzar con bloqueos en varias zonas de la ciudad de La Paz, que determinan dirigentes que estuvieron inmersos en la política. Tancara, por ejemplo, dirigente de la Federación, fue candidato a concejal en el municipio de La Paz. ¿Es mera coincidencia o es que el sector del transporte está ayudando a estrangular a los paceños con este tema de los alimentos y otros? Porque uno sale a las calles y dice la gente, mientras nosotros hacemos fila por huevos, mientras nosotros intentamos conseguir algunos alimentos, algunos productos en los mercados o en las calles, nos topamos con grupos de transportistas generando temor, generando miedo, con palos en mano y otros. Ahora, los dirigentes deben tener la suficiente madurez para apuntar el momento exacto de efectuar alguna medida de presión. ¿Qué lectura efectúa usted, diputado, de esta decisión de los transportistas? Dicen, salimos a bloquear, estamos analizando una medida nacional, ya está bueno con el tema del desabastecimiento de gasolina. Cuando se identifica plenamente a los bloqueadores que efectúan esta medida en la ciudad del Alto, es que no llega la gasolina ni el diésel a la ciudad de La Paz. ¿Qué puede decirnos sobre estos extremos, diputado?
0: Mira, yo creo que ya en este punto muchos de los dirigentes, especialmente los dirigentes que hacen política, están quedando dislocados de su base. La base necesita hoy trabajar y por eso vemos que no tienen contundencia estos bloqueos. Vemos que muchos transportistas están optando por salir a trabajar porque necesitan trabajar. Más allá de que no hay combustible, los pocos que tienen combustible deben trabajar porque así es el pueblo boliviano paceño. Necesitamos seguir trabajando indistintamente del conflicto. Eso es lo que no están entendiendo estos dirigentes. Y por otro lado, están tratando de convertir una protesta en algo político cuando ya estamos en un punto de conflicto donde ya la definición política está clara. El pueblo boliviano y paceño sabe cuáles son los objetivos que tienen muchos de estos políticos dirigentes. Y es por eso que también existe la normativa, la legalidad que se tiene que imponer, un Estado de Derecho que tiene que imponer sanciones. Durante todo este tiempo hemos debilitado tanto el Estado, tanto la justicia, que lastimosamente hoy parece ser que el más tonto es el único que aplica la ley y que la cumple. Entonces, yo creo que ya en este punto de descalabro social absoluto, por eso necesitamos no solamente el diálogo, por supuesto, pero también revalorizar la autoridad y el orden. Yo creo que estos mismos dirigentes son rebasados por su base, hoy están siendo rebasados, por eso no tienen la contundencia que debieran tener y claramente hoy tienen y persiguen fines políticos. Pero estamos en un momento tan complicado que el propio pueblo boliviano se va a dar cuenta quién es quién. Y eso es clave y fundamental en lo que venga para adelante, para construir no solamente legalidad, para construir un Estado de Derecho que tiene que ser aplicable para todos, sino para también reconstruir el pacto social. Hoy el pacto social se está intentando resquebrajar justamente por estas minorías violentas, por estos dirigentes que no entienden la necesidad de la gente y que ciertamente en un momento donde todo esto se aplane, seguramente sus propias bases les van a reclamar este tipo de hechos. Y ciertamente tendrán que responder porque ellos son responsables no solamente del desastre de su gremio que hoy está enfrentando, sino que también por las decisiones que han tomado. Ahí tendrán que asumir su responsabilidad.
2: Ahora, hablando de responsabilidades, diputado Alejandro Reyes, la policía arresta, aprehende a gente que está movilizada con dinamita, con otros artefactos que pretenden dañar la vida de los policías, de los ciudadanos, que agreden y otros. Los pone a disposición del Ministerio Público, pero el Ministerio Público los deja en libertad. Ahora, derechos humanos, usted hacía referencia hace algunos instantes a estos extremos que se está viviendo. Se detienen a quienes efectúan actos vandálicos en la ciudad de La Paz, agreden personas, lanzan dinamita, portan explosivos y otros. Derechos humanos está inmediatamente en la Fuerza Especial de Lucha contra el Crimen reclamando por los detenidos y cuál es el estado de salud de los mismos, si no están sufriendo ninguna agresión o alguna violación a sus derechos humanos, que está bien. Pero ¿quién defiende al ciudadano, diputado Alejandro Reyes? ¿Estará la Asamblea de Derechos Humanos al momento que los ciudadanos son agredidos en los bloqueos? ¿Estará Derechos Humanos cuando han fallecido personas en búsqueda de llegar a un centro hospitalario para recibir una atención médica? ¿Cuál es el rol del defensor del pueblo? ¿Están politizados? ¿Fueron elegidos en un momento de los 20 años del movimiento al socialismo? No queremos generar desconfianzas o dudas, pero simplemente se observa, y es un sentimiento generalizado de la población, y dicen, no cuentan nuestros derechos, no cuentan los derechos de los ciudadanos que somos agredidos a diario, que vivimos con presión, que vemos un grupo de transportistas, nos cortan la avenida Vallivián, la avenida Arce, la zona de Miraflores, el cruce de Villas y otros, y los ciudadanos no podemos decir absolutamente nada porque inmediatamente somos agredidos. ¿A qué extremos se está llegando con esto de los derechos humanos?
0: Mira, Raúl, realmente yo creo que hemos llegado a un punto donde prácticamente la ciudadanía está cautiva, y por eso hay que decirlo. Y las instituciones que deberían velar por la mayoría, por los derechos de la gente, por los derechos humanos, no lo hacen. Imagínate tú, esta gente que le tira dinamitas a los policías, como si los policías no fueran seres humanos, como si no tuvieran familia, hijos, padres, etcétera, como si fueran carne de cañón. Y resulta que los aprenden y inmediatamente Derechos Humanos sale a ver que no les estén violando los derechos cuando el principal autor de la violencia está justamente recluido por ese hecho ilícito, ilegal y criminal. Entonces parece que nos hubiera dado justamente a todos los bolivianos un síndrome de Estocolmo colectivo, que nos hemos enamorado de nuestros captores y queremos seguir recibiendo pedradas, dinamitazos, y el rato en que se los aprende, todos tenemos que ir a velar por los derechos de ellos. Por eso vuelvo al punto de que tenemos que recuperar el sentido común y decir las cosas como son. Los violentos son violentos, independientemente de sus causas. Por lo tanto, acá si queremos vivir en democracia, tenemos primero que tener instituciones fuertes, respetar policía, fuerzas armadas, a quienes brindan orden, Ministerio Público, que tiene que trabajar y cumplir su función de impartir justicia, que es dar a cada quien lo que le corresponde, y ciertamente tenemos que empezar a reencaminar este Estado, que está desinstitucionalizado completamente. Por eso, me parece a mí fundamental que el Ministerio Público hoy, a su cabeza, a la cabeza del señor Mariaca, pues tiene que estar en sintonía con la población, con la mayoría de la gente, y lo combinamos a que trabaje de la mano con las instituciones, a que trabaje en defensa de la gente. No es posible que esté permitiendo salida de quienes están siendo aprehendidos, desmoralizando a la tropa y desmoralizando a los bolivianos. Eso es lo que está generando hoy la Fiscalía General. Por eso se lo combina al fiscal departamental también, a que cumpla su labor en defensa de todos los bolivianos, de todos los paseños, porque caso contrario se le reclamará en su momento. Hoy necesitamos acción coordinada de las instituciones para que podamos recuperar este orden, y si no, estas instituciones que vayan fallando en su momento serán pues también cambiadas, porque ciertamente después de recuperar el orden hay que observar dónde han estado las fallas, hay que enmendar esas fallas y hay que tratar de avanzar hacia adelante hacia un Estado que respete la norma.
2: Finalmente, diputado, reitérenos por favor, hoy es la sesión, se han pronunciado varios diputados, varios senadores, incluso el vicepresidente del Estado, y dicen lo que se pretende con la abrogación de la ley denominada Eva Copa, se pretende generar un escenario de violencia en nuestro país. Usted nos ha dado su punto de vista, nos ha explicado, pero ¿qué ocurre al interior de la Asamblea Legislativa en la correlación de fuerzas? ¿Es la necesidad del país la abrogación de esta ley Eva Copa, que ya fue abrogada en la Cámara de Senadores? ¿Considera usted que hay los suficientes votos para dar viabilidad a lo que está siendo cuestionado incluso por el propio vicepresidente?
0: Bueno, primero, como te decía al principio de nuestra charla, hay que llamar las cosas como son. El señor vicepresidente es uno de los complotadores hoy del Estado Nacional. Es decir, hemos nombrado nosotros tres cabezas que están en el complot, en la sedición y en el derrocamiento, buscando el derrocamiento del presidente. Evo Morales, por supuesto, a la cabeza, el útil Edman Lara y el brazo ejecutor Lacó. Por lo tanto, no podemos esperar nada de podemos esperar que defienda la democracia, las instituciones, cuando no sabe ni siquiera el reglamento de su propia asamblea? No podemos esperar que entienda cómo funcionan las instituciones democráticas si él no entiende ni su propia institución y no la defiende. Imagínate tú un ex policía que vaya en contra de la policía, si realmente conociera lo que se esfuerzan esos hombres, conociera cómo están sus familias, conociera cuál es el malestar emocional que tienen muchos de ellos por el estrés en el que están inmersos todo el tiempo, él estaría del otro lado. Por lo tanto, acá no podemos esperar nada de un conspirador. Y lo bueno de todo esto es que la mayoría de la Asamblea Legislativa ha entendido el momento histórico en el que estamos. Y por eso te decía, yo estoy seguro que vamos a conseguir más de 2/3 de los votos, porque ciertamente hoy hay que empezar a allanar la Constitución, despejarla de estas leyes que han hecho inmediatamente en el calor político, por ejemplo, la señora Copa, y avanzar más bien a fortalecer las instituciones. Yo creo que después del día de hoy vamos a tener más claro el panorama. Creo que siempre está abierto el diálogo, lo dijo el presidente, la salida tiene que ser una salida de paz, pero en todo caso, para cualquier otra acción siempre está la Constitución, y así es en todos los estados democráticos. Tiene que haber un principio de autoridad, tiene que haber justicia y tiene que haber verdad. Por lo tanto, yo creo que ya estamos en los últimos momentos de este conflicto social, y que nos va a permitir más bien ya visualizar una nueva Bolivia que ciertamente tiene que ser muy diferente a la que estamos dejando atrás, muy diferente al autoritarismo, muy diferente a el atropello de la población, muy diferente a los muertos que están dejando el movimiento al socialismo, que han sido muchos, y que además el propio Evo Morales ha aplicado un estado de excepción en Pando. Hay que recordárselo y decírselo también a la señora Eva Copa y a los que hoy están en contra de la abrogación de esta ley, porque no había esa ley y Evo Morales hizo lo que quiso en Pando durante mucho tiempo. Entonces creo que hay que dejar de lado la doble moralidad, y por eso me parece que el día de hoy la Asamblea Legislativa va a estar a la altura, vamos a abrogar esa normativa y la decisión final estará en el presidente. Él tomará la decisión con su gabinete, él evaluará la situación, él verá si el diálogo y la paz han dado resultados o no, y sobre eso tendrá que avanzar la historia de Bolivia.
2: Diputado, le agradecemos. Ya son las 11 de la mañana. Seguramente tiene que cumplir con su asistencia al tratamiento de abrogación de esta ley denominada Eva Copa. Le agradecemos, como siempre, su participación en la emisora. Le enviamos un abrazo. Muy buen día.
0: Muy buen día. Un saludo cordial, estimado Rob.
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0: noticias importantes. Se ha procedido a la aprehensión, de Nina. Ojo con esta información. Es una información relevante porque mientras estamos enfocados en los conflictos, resulta que se ha dado cuenta de una orden de aprehensión en contra de el ex mandamás de la ABC. Han aprehendido a Henry Nina por presuntas irregularidades en la doble vía El Sillar. ¿De qué estamos hablando?
1: El expresidente de la Administradora Boliviana de Carreteras, Henry Nina, ha sido aprehendido hoy y trasladado a la Fuerza Especial de Lucha contra el Crimen acá en La Paz, investigado por el delito de incumplimiento de deberes dentro del caso de la doble vía El Sillar.
0: Bueno, para quienes nos escriben y están pendientes del tema combustible, atención con la información. Porque mientras se está bloqueando y realizan los benditos bloqueos, yacimientos petrolíferos, fiscales bolivianos ha informado que 1.600, mira, de ahí te llegarían unos litritos, 1.600 cisternas no pueden ingresar a la planta Sencata debido a los bloqueos en las carreteras. Bueno, este pronunciamiento se ha producido a partir de un comunicado donde se habla de la escasez de combustible en las ciudades de La Paz, El Alto. Hay largas filas y YPFB dijo que en este escenario la empresa asumió medidas operativas temporales para optimizar la distribución de volúmenes disponibles y garantizar el abastecimiento ordenado por la población. Y lo cierto es que los transportistas han instalado bloqueos en diferentes vías de la ciudad en protesta por la falta de combustible, pero de nuevo, YPFB dice hay 1.600, no tres, no cuatro. Ayer era noticia que circulaban dos cisternas por la ciudad de La Paz y la gente decía, ¿dónde van? Quiero ir. Hay desesperación. Bueno, hay 1.000 cisternas cargadas, paradas, bloqueadas y claro, encima bloquean los choferes. Estamos locos, Pepe.
1: El doctor Jaime Solís ya está en comunicación con nosotros para poder hablar sobre lo que está viviendo nuestro país. En instantes comienza la sesión en la Cámara de Diputados para la abrogación de la ley denominada Eva Copa, que generaría facultades a las autoridades de gobierno para dictar un estado de excepción, que a decir de varios parlamentarios existían candados, imposibilidades de poder efectuar esta acción como corresponda para poder volver a la normalidad en nuestro país. Dentro del marco jurídico, dentro de los arrestos que se tienen de bloqueadores, en medio los derechos humanos de la población, los derechos humanos de los bloqueadores, ¿qué lectura se efectúa en torno a esta temática? Doctor Jaime Solís, un gusto verlo, muy buen día.
2: ¿Cómo están? Buenos días, un gusto de saludarlos a ustedes y con ustedes a toda la ciudad de La Paz. Bueno, lo cierto es que el país está cada vez más lejos de pacificarse. Hoy día el reporte hay que hay 59 puntos de bloqueo. La situación de la ciudad de La Paz y la situación de Oruro merece la solidaridad de todos los bolivianos. Son 7 los departamentos que tienen bloqueos, excepción de Beni Pando. Pero esto pasa básicamente porque el gobierno no ha actuado en forma adecuada y en forma oportuna. El estado de excepción, que es un tema que hoy día está teniendo bastante protagonismo el poder legislativo, si bien el Senado ha aprobado la modificación de la ley 1341, que si nos ponemos a hacer una remembranza, fue el año cuando Yanine Áñez era presidenta. Y para evitar que Yanine Áñez pueda emitir un estado de excepción, entonces Eva Copa, que en ese momento tenía mayoría parlamentaria de todos los masistas, hacen una ley que le ponen algún candado al estado de excepción. Pero esos candados no son absolutos. Si bien el artículo 139, párrafo segundo de la Constitución señala que lo regulará una ley, pero ya existe el mandato de la Constitución Política del Estado, que frente a cualquier situación, el estado de excepción es un mecanismo en el cual tiene toda potestad el presidente de emitir. Lamentablemente, el presidente debió haberlo hecho eso a los primeros 5 días de las movilizaciones y cuando vio que salía una marcha de Cochabamba, etcétera, etcétera. Hoy día es un poco tarde, porque ya los tiene a los terroristas, a los vándalos, los tiene dentro de la ciudad de La Paz y los tiene en los bloqueos. Va a ser, es importante, relativamente sería una norma, a menos que utilice los 130.000 efectivos policías y militares en una sola operación, que los necesitaría. Entremos en este momento, yo creo que no va por ahí. Yo pienso que la desactivación pasa por controlar las cabezas de las serpientes que en este momento están dirigiendo este golpe de Estado que está en curso, que se está en este momento realizando en el país. La primera es Edman Lara. Si Edman Lara renuncia al cargo, definitivamente cualquier tipo de interés por la renuncia de Rodrigo Paz se disipa y desaparece. O sea, no tendría mayor trascendencia. Si aquí lo que está buscando es la renuncia de Rodrigo Paz, para que Edman Lara lo sea. Aquí uno de los principales instigadores y conspiradores que están trabajando con los terroristas, porque terrorismo es lo que están haciendo, saquear, bloquear, evitar que se llama el suministro de alimentos, de medicamentos, de oxígeno, de los combustibles, hace que definitivamente esto sea una situación de terror. Está totalmente descrito en el Código Penal como terrorismo. Entonces, estas no son personas que están teniendo una protesta legítima, una reivindicación de un aumento de sueldos, alguna modificación social. No. Están frente, pidiendo la renuncia del presidente en contra del orden constitucional totalmente constituido en base a unas elecciones generales hace 6 meses. ¿Y quién pida en este momento elecciones a 3 meses? Simplemente es alguien que está trabajando con los golpistas. O sea, absolutamente nadie tiene derecho de pedir la renuncia del presidente. Sea Rodrigo Paz o quien sea, aquí hay todo un Estado de Derecho que está funcionando. En tal sentido, la segunda cabeza de la serpiente es Evo Morales. Y lamentablemente el gobierno se le ha pasado el tiempo, actúa muy lento, tiene poca capacidad operativa, más es discursivo y definitivamente no ha aprendido Evo Morales. Si se aprendiera Evo Morales y era una gran operación militar, es vergonzoso lo que pasó ayer en el regimiento militar que se encuentra en Ibirgazama, cuando ingresan ciudadanos civiles, entran a revisar un cuartel militar. O sea, la verdad, da vergüenza a las Fuerzas Armadas. Como da vergüenza ver a las Fuerzas Armadas salir con banderitas blancas pidiendo un callejón humanitario para que puedan. O sea, la verdad, la pasividad, el temor, la falta de decisión política por parte del gobierno está haciendo que lamentablemente la situación política se complique más. Y eso complica la economía y el bienestar de los ciudadanos paceños, orureños y de todo el país. Entonces, estas dos personas, si renunciaría Lara, que debe renunciar porque él es el que ha metido a la población en el imaginario colectivo del conjunto de la ciudadanía el tema de la renuncia de Rodrigo Paz, porque él quiere ser presidente, y Evo Morales porque quiere evitar ser detenido, si estas dos personas que están confabulando, estos son los que dirigen a Argollo, dirigen a Condori, dirigen a la gente de la dirigencia de campesinos Tupac Katari, porque no me van a decir que en este momento existe una organización espontánea de gente, de ciudadanos del campo que vienen a la ciudad de La Paz a cometer actos vandálicos y de terrorismo. No, esto está dirigido, esto está direccionado, esto está planificado, el golpe está en marcha. Ahora, el tema está que el gobierno actúa lento, muy pasivo y además con mucho temor. O sea, quiere evitar muertes. Me parece correcto que evite muertes. Pero está en la obligación el presidente de defender a los 12 millones de bolivianos frente a esas turbas de gente violenta que en este momento está poniendo en vilo la integridad física, la salud, la vida y el bienestar de los paseños. Entonces, yo pienso que lo que tiene que hacer en forma inmediata es pedirse, todos debíamos pedir, la renuncia de Lara. Así se va a acabar su pretensión de ser candidato a la presidencia y la aprehensión de Evo Morales, que creo que eso no es imposible. Eso es simplemente es una operación que hasta ahora los cobardes de las Fuerzas Armadas y de la policía no se animan a realizar.
1: Ahora, en medio de este conflicto, ¿cuál es el rol del Ministerio Público? Hace instantes, doctor Jaime Solís, comentábamos de la aprehensión de Henry Nina, quien formó parte del ABC. Pero paralelamente hay una orden de aprehensión contra Argollo, que no se la cumple. Ahora, la policía, en medio de estas movilizaciones, arresta a gente que porta dinamita, a gente que hace destrozos en la ciudad de La Paz, a gente que dispara petardos en contra de la humanidad de los efectivos de la policía, pero los pone a disposición del Ministerio Público, que corresponde, pero el Ministerio Público los pone nuevamente en las calles para que continúen con sus movilizaciones sin ninguna restricción. ¿Cuál debiera ser el rol del Ministerio Público? ¿Acompañar estas movilizaciones para aprehender a estas personas? Porque de pronto se podría generar una lectura, quizás equivocada, y decir, bueno, les estamos dando a Henry Nina, que hizo corrupción en la ABC, pero déjenlo a Argollo y deje a los otros dirigentes, incluso Guarachi, dice el abogado Loma, que llevó adelante el proceso, Guarachi debería estar en la cárcel de Chonchocoro, en La Paz, porque le revirtió un juez la detención domiciliaria. Pero esto no se ha cumplido. No se conoce dónde está el exdirigente de la Central Obrera Boliviana. ¿Qué lectura efectúa usted sobre el rol de la justicia en medio de estas movilizaciones?
2: Yo lamento profundamente que el Ministerio Público esté haciendo política, porque el Ministerio Público tiene que estar totalmente vinculado a un principio básico que es la objetividad. Si la policía prende a un delincuente con dinamita, la fiscalía, en base al informe de la acción directa hecha por la policía y las pruebas aportadas, el ministerio está en la obligación de imputar el delito adecuado. Y en ese caso sería terrorismo, o sea, atentado, básicamente terrorismo. Y tiene que pedir la detención preventiva. Lamentablemente, los jueces y los fiscales, de una forma u otra, y no sé por qué, qué poder, no sé si el Poder Ejecutivo o el Ministerio de Gobierno, agarre y les dice, ¿saben qué? Libérenlo nomás para que no sigan marchando porque van a seguir aumentando las protestas. Entonces, de nada sirve que se meta preso, que la policía se esfuerce, desarrolle esos enfrentamientos, logra aprender, captura la prueba del delito, los instrumentos para la comisión del delito, que son dinamita, que las ondas, etcétera, etcétera, que son exhibidas ante el juez y el juez le da medidas sustitutivas. Y lo que más me molesta encima, que en cuanto agarran a 4 o 5 de esos terroristas, inmediatamente aparece derechos humanos. Inmediatamente está derechos humanos, como que derechos humanos fueran los que le dan la cobertura a los terroristas. Inmediatamente aparece derechos humanos para ver cómo está la condición, si han sido aprehendidos como cualquier ciudadano que está cometiendo un delito. Y los jueces y los fiscales están en la obligación de imputar, de pedir la detención preventiva, y como son terroristas deben ir a parar a Chonchocoro, porque no me van a decir que en un solo día, bajo las actuales circunstancias que en este momento tiene el país y especialmente la ciudad de La Paz, van a poder conseguir documentos de domicilio, trabajo, familia. Eso es absurdo, no van a poder, no van a tener jamás, sino es que es simplemente una concertación entre el Ministerio Público y los jueces para liberar. O sea, esto es como una puerta, por una puerta entran y por otra salen. Entonces nunca se va a sentar precedente. Y después de esto hay como 5 o 6 muertes y jamás nadie va a rendir cuenta de la muerte de esas personas. Murieron niños, murieron turistas, etcétera, etcétera. Jamás se va a investigar. Esto en un momento determinado se va a concluir. Lo más probable es que termine, ojalá, en unos 10 días. Termina esto, no sé cómo irá a terminar, pero esas muertes van a quedar impunes. Entonces estamos dando un pésimo mensaje a la ciudadanía de que aquí se puede matarse, de que aquí se puede hacer destrozos, que se puede quemar minibuses, que se puede destrozar el teleférico, que se puede hacer todo, y no se deja un precedente y no se los busca después. Aquí se archivaron los casos, cuando debería después seguir el Ministerio Público muy bien quién destruyó el teleférico, quién mató a la, quiénes fueron los que mataron a la turista en Desaguadero, o creo que fue en Guatajata. Pero el tema está en que se trata de que definitivamente tiene que haber una secuencia, esto tiene que concluir con una, con un juicio oral, tiene que concluir con gente responsable. Mientras se genere impunidad, se destruya bienes públicos y privados y se vaya a la ciudad de La Paz y se meta dinamita, nunca va a cambiar el tema de que se deje de hacerlo. Entonces, el sistema judicial está fallando. La policía probablemente está cumpliendo, pero de repente está cumpliendo a medias, porque lo más probable es que la policía haga la operación y el Ministerio de Gobierno le digan, no, ¿saben qué? Libérenlo nomás. Libérenlos que se vaya por otro lado. En vez de liberar, en vez de aprender 50, no liberen a 10 y que 40 se vayan, cuando deberían estar presos. Ese es el tema, el precedente de la ley, dejar presente que la ley se cumple y que la viola la tiene que pagar. Así de claro debe ser la situación del sistema judicial boliviano.
1: Ahora, esta justicia, este Ministerio Público, en muchas ocasiones se acomodó al interés político. Estuvo al lado de Evo Morales, estuvo al lado de Arce, pero también estuvo al lado de Jeanine Áñez. ¿Considera usted que estas órdenes o estos lineamientos surgen de este gobierno o seguirá teniendo tuición estos sectores movilizados? Porque hay un nombre, hay un apellido, el expresidente Evo Morales, que permanentemente habla de renuncia de Rodrigo Paz, sucesión constitucional y una serie de elementos. Esta justicia es considerada que se acomoda al calor político, pero ¿será del nivel político actual o será al nivel político de antes, doctor Solís?
2: Primero, que no hay que perder de vista de que el actual fiscal general del Estado fue elegido por el MAS hace un año y medio atrás, durante la gestión de Arce. O sea, fue aprobado por las comisiones masistas, por los diputados masistas, por los senadores masistas. O sea, y calificado por los masistas. Y para ser fiscal general había que tener un y muy cercano. Una cercana relación con el mundo del Poder Ejecutivo. Entonces, es un hombre de confianza. Entonces, Mariaca definitivamente es un hombre del anterior régimen, o sea, del MAS. El actual presidente del Tribunal Supremo de Justicia, que se hace el que se mueve, definitivamente también fue elegido bajo la calidad del MAS. O sea, no hay ninguna autoridad judicial, ni del Ministerio Público, ni del Tribunal Supremo de Justicia, que haya sido elegido en este nuevo tiempo que ha surgido de tiempo democrático en el cual estamos defendiendo cuando defendemos, digamos, el gobierno de Rodrigo Paz. Porque no defendemos a Rodrigo Paz porque somos fanáticos de Rodrigo Paz. Defendemos a Rodrigo Paz porque es el régimen constitucional legalmente constituido por el soberano. Entonces, esa gente, el sistema judicial y el sistema del Ministerio Público obedecen al anterior régimen. Entonces, ellos tienen vínculos, trabajan con relaciones, ellos se han sido elegidos. ¿Por qué? Porque tenían certificaciones de las organizaciones sociales, de las Bartolinas, de los Ponchos Rojos y de todo el mundo. O sea, ahora quieren vendernos la imagen de que son gente que aparece, que es nueva. No, señor. Ellos corresponden a la Bolivia que queremos que muera. Y en este momento están tratando de administrar justicia a la Bolivia que trata de nacer con un nuevo país, una nueva visión, que lamentablemente en este momento se encuentra en graves problemas, provocados por la falta de acción de un ministerio de gobierno que es muy débil, muy lento y a mi criterio que muy, muy, muy incapaz. O sea, yo pienso que definitivamente el ministerio de gobierno está dirigido por personas no capaces.
1: Aquí, doctor Jaime Solís, podría aplicarse lo que se escucha permanentemente. Los sectores movilizados son los que eligieron a Rodrigo Paz y les falló. Estos sectores sociales también podrían aplicar ese discurso a los magistrados, al fiscal general del Estado y decirle: nosotros te elegimos y ahora no puedes traicionarnos, es decir, tratando de entender lo que permanentemente se viene comentando. Y dicen, no hay justicia, no defienden los derechos humanos, o por lo menos, como se ha insistido permanentemente, que la justicia es para todos.
2: El tema está definitivamente que este país tiene que cambiar. No puede ser que sigamos en lo mismo. Hace 20 años Evo Morales bloqueó y bloqueó tanto el país que al final la gente dijo, a ver, bueno, démosle oportunidad nuevamente a los bloqueadores o votemos por los bloqueadores porque dejen de bloquear. Y en esas elecciones estaban presentes, ¿quién? Tuto Quiroga y Evo Morales. Hoy tratan de derrocar a Rodrigo Paz para que nuevamente en este escenario se presente Tuto Quiroga y se presente que se llama Evo Morales. Eso no puede permitirse. Primero porque en este momento, Tuto Quiroga en algunos momentos, en estos días, ha dado a entender de que debía darse la opción de que Lara podría ser pueda pacificar el país. La verdad que apostar a que Lara asuma la presidencia es apostar a que todo se derrumbe y que en 90 días tengamos elecciones generales. Si tenemos elecciones generales, no podemos, es otro año más que va a pasar para tratar de reconstruir el país. O sea, seguimos atrasándonos más. En los últimos 26 días no ha entrado un solo dólar a Bolivia. Y esa situación ha agudizado aún más la crisis económica que vive el país. Aquí el pollo está en 12, 13 bolivianos el kilo. En La Paz está 10 veces más. Aquí los productores están, no saben qué hacer con los productos porque está bloqueada la carretera. En La Paz no hay alimentos. En Oruro tampoco. Entonces, y en este momento hay gente que está pensando y está jugándose por el desastre. Tuto Quiroga, en su caso, está pensando que fracase pronto el gobierno de Rodrigo Paz para que aquí a 3-4 meses existan elecciones y él pueda participar. Gente que está midiendo. Este momento no es un momento de cálculo, es un momento de responsabilidad histórica. Aquí tiene que de una vez quedarse establecido que el régimen constitucional tiene que cumplir su mandato, que el presidente siga siendo el presidente, pero que también actúe con la fuerza del Estado, defendiendo la integridad y el bienestar de los 12 millones de bolivianos y actuando con la fuerza pública. Y lo vuelvo a decir, el uso de la fuerza pública no es ilegal, es constitucional y es su deber tranquilizar a la ciudad de La Paz. Es su obligación, pase lo que pase, de reprimir a todos los que están actuando en este momento en un golpe de Estado. Esta no es una protesta, este es un golpe de Estado que está en curso. Tiene que detener a los autores intelectuales. No puede ser que al autor intelectual y material Argollo, hasta ahora inteligencia, no le pueda rastrear su maldito teléfono. Si hoy día por un tema con una computadora portátil se rastrea la ubicación de un teléfono y se hace una operación comando, o sea, la policía solamente sale a enfrentar en montón. No hay operaciones de élite que puedan de una vez aprender a determinadas personas. Ahora para distraer lo han aprendido a Nina. Pero no, se quiere que lo detenga Argollo. Se pide que lo detengan a Evo Morales. Si Evo Morales hubiera estado preso a la semana de que asumió Rodrigo Paz, no habría estos problemas. Si a Lara se le hubiese controlado a tiempo, o sea, definitivamente no habría ese problema. Pero estos son los que en este momento están poniendo en grave crisis al país. La integridad del país, anoche se tuvo que suspender unas movilizaciones que el Comité Cívico estaba promoviendo para ir a desbloquear. Eso iba a generar más violencia. Si se genera más violencia, iba a empezar ya la zona del sur a conflictuarse mucho más y podía haber pérdida de vidas humanas. Eso generaría a exacerbar más los problemas raciales, más los problemas separatistas, más los problemas regionales, y estaríamos por una nueva variable que complicaría mucho más el país. Por eso es importante que el presidente, con estado de excepción, con o no sin ley, que se abrogue la ley 1341, actúe con el imperio de la mano de la ley, de la Constitución y con la fuerza pública, la policía y las fuerzas armadas. Para eso están, no están para adorno, no están para que hagan visitar y revisar sus cuarteles, porque me parece un acto de cobardía. Y de una vez actúen con la fuerza necesaria y el Ministerio Público meta presos a los que haya que meter presos y los jueces los manden a la cárcel, Y si hay que llenarlo, Chonchocoro, hay que llenarlo, pero de una vez actuar con energía, porque la gente de La Paz, los niños, las mujeres, la gente que trabaja el día a día, y todos necesitan de que el presidente asuma su función con valor y que dejen de seguir el diálogo, tratar de dialogar con quién es tu enemigo, con quién te está buscando que renuncies. Esa no es ningún diálogo. Eso solamente entienden la fuerza de la Constitución. Y la fuerza y la energía de lo que significa la aplicación de la ley por medio de la fuerza pública. Eso es lo que tiene que hacerse.
1: Doctor Jaime Solís, bastante claro, como siempre. Le agradecemos por esta comunicación, le enviamos un abrazo, que tengan una excelente jornada. Buen día.
2: Muchas gracias, buenos días.

0: Enseguida volvemos con De Primera Mano.
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12: Nuestro siguiente invitado, Beck, creció en una sección latina de Los Ángeles y la mayoría de sus compañeros de escuela eran de ascendencia mexicana. Loser es una de las canciones más extrañas que jamás se haya convertido en un éxito. Una muestra de la letra. Puestos de comida para perros con pantimedias de pastel de carne. Apaga los faros, ponlo en neutral. Beck se mudó a Nueva York a los 18 años. Luego regresó a Los Ángeles un año más tarde. En 1990 comenzó a inventar raps extravagantes, tanto para divertir a sus amigos como para tomar el pulso a la multitud en su bar café, donde la mayoría de la gente no prestaría atención. Firmó con el sello independiente Bong Load Records en 1991, lo que lo conectó con Carl Stephenson, un productor que había trabajado con los Ghetto Boys. En la casa de Stephenson, escribieron y grabaron Loser en pocas horas. Beck dio con el título y el estribillo después de hacer algunos raps y exclamar: soy el peor rapero del mundo, solo soy un perdedor. Bong Low no lanzó la canción hasta el 93, momento en el que Beck había lanzado algunos sencillos, incluido uno llamado MTV Makes Me Wanna Smoke Crack. MTV hace que quiera fumar crack. La canción ganó difusión en la radio de la universidad y en algunas estaciones alternativas más aventureras. Luego Beck firmó con Geffen Records en un trato inusual que le permitió publicar sus productos también en sellos independientes, incluido Bung Low. A principios de 1994 se lanzó Loser. Con su impulso promocional, la canción despegó, alcanzando el número 10 en los Estados Unidos en abril. Terminó siendo el mayor éxito en la discografía altamente ecléctica de Beck. Loser.

0: Back, Loser, recuerdos en la máquina.
1: Hacemos una pausa, pero seguiremos viajando con Kiko Claure. La máquina del tiempo. Quédate en sintonía. Continuamos con De Primera Mano. 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
0: Altered Images es una banda escocesa de New Wave post-punk que alcanzó el éxito a principios de la década de los 80. Encabezado por la cantante Claire Grogan, incursionó en la música pop convencional. Tuvo 6 sencillos éxito entre los 40 primeros en el Reino Unido y 3 álbumes entre los 30 primeros entre el 81 y el 83. Sus éxitos incluyen Feliz Cumpleaños, Podría Ser Feliz, Mira Esos Ojos y la que escuchamos, No Me Hables de Amor.

0: Walter Majors, Don't Talk to Me About Love.
1: No me hables de amor.
0: En La Máquina.
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0: Todos estamos con De Primera Mano. Y atención, en medio de estas movilizaciones y bloqueos, en Santa Cruz han capturado al presunto líder del PCC que estuvo prófugo desde el año 2020.
1: Ese es un notición, me disculpan, pero lo volvemos a decir.
0: ¿Coincidencia o no?
1: No, qué buena cosa. Por favor, más detalles.
0: El narcotraficante brasileño Gerson Palermo, identificado como uno de los líderes del primer comando capital PCC y condenado a casi, escuche bien, 126 años de prisión.
1: O sea que este no era un gatito dos.
0: No. O sea, para tener...
1: Este ha tenido que matar a medio mundo.
0: Para tener esa condena de 126 años de prisión, ha sido capturado en Santa Cruz. Durante un operativo conjunto entre la Policía Federal de Brasil y Fuerzas Antidrogas Bolivianas. Luego de permanecer prófugo durante 6 años... tras escapar del arresto domiciliario otorgado por un juez brasileño investigado por presunta corrupción. Es decir, a esta persona que tenía una condena de 126 años, un juez le da detención domiciliaria. ¿Qué te parece?
1: Para que veas que hay corrupción en todo lado. Esa vieja frase de en todo lado se cuecen habas.
0: Según los portales brasileños de Noticias G1 y CNN Brasil, la detención fue ejecutada por la Fuerza Especial de Lucha contra el Narcotráfico de nuestro país en coordinación con la Policía Federal de Brasil. Palermo figuraba en la lista de los criminales más buscados del vecino país desde abril del año 2020, cuando abandonó su arresto domiciliario pocas horas después de haber sido liberado de una cárcel federal de máxima seguridad en Campo Grande. El viceministro de Defensa Social y Sustancias Controladas, Ernesto Justiniano, ha confirmado la noticia en sus redes sociales. Dijo que la captura se concretó en el municipio de Cotoca, a manos del personal del grupo especial de la policía Oriente Dependiente de la Fuerza Especial de Lucha contra el Narcotráfico. Instancia que logró identificar y arrestar al ciudadano brasileño requerido por la justicia de Brasil por delitos vinculados al narcotráfico. Este resultado fue posible gracias al trabajo coordinado con la Policía Federal de Brasil a través de la coordinación con Corumbá y el enlace boliviano. No se trata solo de una aprehensión. Se trata de cooperación internacional funcionando en hechos concretos, intercambio de información, inteligencia operativa y acción en territorio, remarcó el viceministro. La autoridad informó que después de su arresto, Palermo fue conducido a dependencias de la Interpol con fines investigativos y para las actuaciones correspondientes. Este caso confirma una realidad que venimos señalando. El narcotráfico no reconoce fronteras. Por eso la respuesta tampoco puede ser aislada, resaltó Justiniano. Según las investigaciones brasileñas, Palermo obtuvo el beneficio judicial mediante un recurso de habeas corpus, resuelto en menos de 40 minutos. Imagínate, 40 minutos, un recurso de habeas corpus por el entonces juez Dibonsir Maran, del estado de Mato Grosso do Sul. Ese mismo día, Palermo rompió el brazalete electrónico que monitoreaba sus movimientos y huyó sin dejar rastro alguno. La captura del presunto cabecilla del PCC también reactivó las investigaciones sobre una supuesta red de corrupción judicial en Brasil. La Policía Federal concluyó recientemente un informe emitido al Tribunal Superior de Justicia en el que se vincula al ex juez Maran con presuntos delitos de corrupción pasiva, lavado de dinero y asociación criminal. De acuerdo con las pesquisas, mensajes hallados en teléfonos de funcionarios judiciales sugieren que la decisión que permitió la liberación del narcotraficante habría sido negociada irregularmente. La petición de habeas corpus presentada por la defensa de Palermo tenía más de 200 páginas y fue aprobada durante la pandemia de COVID-19 bajo argumentos de salud que, según el Consejo Nacional de Justicia, no estaban respaldados por informes médicos. Palermo arrastra un extenso historial criminal. En el año 2020 participó en el secuestro de un avión Boeing 737 de la extinta aerolínea VASP, que cubría la ruta de Foz de Iguazú y Curitiba. La aeronave fue obligada a aterrizar en el estado de Paraná, donde el grupo criminal robó aproximadamente 5.5 millones de reales transportados por el Banco do Brasil. Por este hecho recibió una condena superior a los 66 años de prisión. Posteriormente, en 2017, fue identificado como uno de los líderes de una red internacional de narcotráfico desarticulada durante la operación de la Policía Federal Brasileña. Las investigaciones determinaron que la organización trasladaba cocaína, escuche bien, desde Bolivia hacia Brasil utilizando avionetas y camiones que distribuían la droga a distintos estados brasileños. Por narcotráfico y asociación criminal recibió otros 59 años de condena, es decir, llevaba droga de Bolivia en avionetas y en camiones. Las autoridades brasileñas prevén ahora solicitar la expulsión inmediata de Palermo desde Bolivia para que vuelva a cumplir su condena en una prisión federal de máxima seguridad. Mientras tanto, el caso continúa generando repercusiones en Brasil debido a las denuncias sobre presunta corrupción judicial y aún un debate abierto en el Supremo Tribunal Federal del endurecimiento de sanciones contra magistrados involucrados en delitos graves. Este ciudadano brasileño ha sido detenido en las últimas horas en Santa Cruz, presunto líder del PCC que estuvo prófugo desde el año 2020 y además sentenciado, condenado a 126 años de prisión.
1: Imagínate, 126 años de prisión. Ese es un debate que a mí me gustaría que se instale en el país. Sé que hemos tomado la determinación de la eliminación de la cadena perpetua y de la pena de muerte, pero creo que hay muchos casos donde es precisa la acumulación de penas. Alguien me dirá, en el fondo, una cadena perpetua es una condena a muerte. Dejo el debate ahí. Pero quiero sumar información a esto. ¿Me das el nombre de este señor, por favor?
0: Gerson Palermo.
1: Muy bien. Resulta que en los últimos 8 meses, y atención con esto, también se ha detenido a Douglas de Acevedo Carvalho, alias Mancha, vinculado al PCC. Tropa Douglas, capturado en Santa Cruz y entregado al Brasil en marzo de este año. También se ha aprehendido a Kleber Nobrega Pereira, alias el Quequeu, señalado como el jefe del Comando Vermelho, arrestado en Cotoca, Santa Cruz, el 10 de mayo del 2026 y también entregado a Brasil. También se ha aprehendido a Micaeli Santos Silva, vinculado al caso Quequeu, tenía mandamiento de aprehensión en Brasil por delitos antidroga y lavado, y fue identificada y trasladada en el mismo operativo. También cayó don Sebastián Marcete, está en Estados Unidos, el primer cartel uruguayo, y hay 17 personas no identificadas públicamente que han sido aprehendidas en el Beni en operativos en contra de facciones del PCC y el Comando Vermelho. Bueno, hay actividad en ese sentido que no acapara, por supuesto, los grandes titulares, pero por lo menos se los está aprehendiendo y se los está mandando a mudar. Son las 11 de la mañana con 53 minutos. Hay que destacar lo que no se destaca. Yo estoy empeñada en eso. Nos tienen aterrorizados, nos tienen complicados. Pero mira, hay gente que hace lo suyo y hace el bien sin mirar, sin hacer distinciones. Está con nosotros el ingeniero Jaime Sánchez. Y quiero agradecerle que nos dé este tiempo, sé que está ocupado, pero para nosotros es importante destacar lo que está haciendo la UMSA. Muy buenos días, ingeniero, gracias por atendernos.
2: ¿Cómo está? Buenos días, María René.
1: Bueno, ya no le hablo de la gasolina porque ya no hay, pero quiero hablarle del oxígeno. Quiero hablarle del oxígeno y el trabajo que está haciendo la UMSA.
2: Sí, efectivamente, el año 2021, durante la pandemia, surgió una inquietud de la Universidad Mayor de San Andrés para poder apoyar en esta necesidad tan dramática como es la falta de oxígeno medicinal. En aquella oportunidad, en mi instituto desarrollamos un proyecto para montar una planta de generación de oxígeno medicinal, que fue muy oportuna, ayudó mucho en aquel momento, logramos salvar muchas vidas, ayudar a la gente, también apoyamos a algunos centros de salud. Pese a que es una planta pequeña, pero siempre ha estado a disposición de la gente. En este caso, la UMSA siempre tiene esa visión de apoyo a la sociedad y poder brindar, obviamente, con el respaldo tecnológico científico correspondiente, todo lo que esté a nuestro alcance. Y en este caso, hemos vuelto ya a actualizar con el apoyo del Ministerio de Salud y el SEDES la licencia de la AGEMED para poder de nuevo entregar, despachar oxígeno medicinal a los centros de salud que así lo requieran.
1: Importante las cantidades, el oxígeno, la cantidad de oxígeno que se puede generar, porque claro, tenemos los reportes de que se suspenden intervenciones por falta de oxígeno. ¿Podría darnos un parámetro o podría darnos las pautas para que estos centros médicos accedan a este oxígeno, a esta provisión?
2: Sí, claro que sí. Nosotros tenemos una capacidad instalada de hasta 180 metros cúbicos por día de oxígeno medicinal. Nuestra planta está ubicada en el campus universitario de Cotacota, en el Instituto de Investigaciones Mecánicas y Electromecánicas de la carrera de Ingeniería Mecánica. El señor decano también, el ingeniero Miguel Calle, igual se ha encargado un poco de dar el impulso en esta nueva fase. Y en coordinación con los apoyos de la rectora, obviamente el rectorado y la parte administrativa de la dirección operativa de la universidad, hemos acelerado mucho estos trámites porque es bueno tener siempre el respaldo de las autoridades de salud para que se
1: Claro.
2: tenga certificada la calidad del oxígeno medicinal. Entonces, tenemos, pese a que, digamos, es un trámite formal porque la máquina. El equipo que está montado es justamente para generar oxígeno medicinal, pero siempre es bueno actualizar licencias y esas cosas. Y esta vez esperamos que después de los 90 días ya el gobierno municipal o alguien tome pues en serio este problema. No es posible que la paz se haya vuelto, pero un inválido operativo a todo nivel. O sea, ya dependemos hasta, realmente dependemos de, es impresionante la dependencia que ha llegado a adquirir la paz. Gracias, discúlpeme, gracias a la inoperancia de las autoridades políticas que se han hecho cargo de la gobernación y últimamente el gobierno municipal también. Esto es lamentable realmente y ya deberíamos reaccionar como paceños.
1: Bueno, hay ciertamente consenso en lo que usted está diciendo, ¿verdad? Ahora, no puedo evitar hablarle de la gasolina. Hemos estado teniendo varias entrevistas donde usted ha hablado de la calidad de la gasolina. La calidad de la gasolina que estaba llegando está en un buen ranqueo. Podemos decir que se ha superado la época de la gasolina basura.
2: Estamos con, digamos, mucho mejor la calidad de la gasolina. No hemos todavía tomado, digamos, la pauta de hacer control de calidad sistemático. Justamente, nuevamente estamos acercándonos al Ministerio de Hidrocarburos. El día viernes tuvimos una charla con el señor ministro. Lo que pasa es que se entiende realmente en este momento la coyuntura que está viviendo el gobierno. Es muy complicada y hay que tener un poco de paciencia, pero se han acercado a las autoridades. Ayer también tuve un contacto con la señora viceministra Genucio y ya coordinamos para ver, porque este problema no puede ser eventual, tiene que ser sistemático y estructural.
1: Claro.
2: Entonces, el control de calidad ya lo hemos propuesto, lo vamos a actualizar. Nos han pedido del ministerio que actualicemos todo el plan de trabajo y esperemos que con el ministerio podamos avanzar en este tema para poder llegar a buen puerto. Pero por lo pronto las pruebas que hemos hecho de gasolina ya han bajado muchas de las disconformidades que tenían, ¿no? Y bueno, tampoco tenemos mayores datos porque no hemos vuelto a hacer mayor seguimiento. Se puede ver que los vehículos están parados, pero no precisamente por mala calidad, sino por falta de gasolina, ¿no?
1: No, esto es muy delicado. YPFB acaba de sacar una comunicación en la que señala que hay 1.600, no tres, no cuatro, sino 1.600 cisternas aguardando llegar a Sencata para poder descargar y que esa gasolina llegue a los surtidores. Pero estamos bloqueados, ¿no? Y el problema es que estamos bloqueados. La gasolina está ahí, estamos bloqueados.
2: La verdad es que operativamente debería nomás habilitarse un ducto, porque es una área metropolitana de más de 2 millones de habitantes que no puede ser atendida con cisternas. Deberíamos tener un flujo permanente de fluidos, así como tenemos del gas natural, también deberíamos tener de los fluidos. Eso pienso que debería ser la siguiente meta de yacimientos. Y del ministerio, porque no puede ser posible que nos abastezcamos vía un tren de camiones. Además, con esta experiencia que tenemos, que cada que se le antoja a un par de dirigentes que sabemos con qué fines se meten en esta politiquería barata, nos afecta a 2 millones de personas el capricho de un par o de tres politiqueros que nos tienen de rehenes a toda la ciudadanía.
1: Esto que usted está diciendo, en algún momento fue formulado por el que fuera ministro de hidrocarburos, uno de los primeros ministros de hidrocarburos de Jeanine Áñez, que habló de la posibilidad, Víctor Hugo Zamora se llamaba, el tarijeño Víctor Hugo Zamora Castedo, que habló de la necesidad de crear, ¿qué se llama? Un hub, se llama un centro de acopio, una pequeña Sencata en algún lugar de la ciudad de La Paz que permita la fluidez de líquidos, en este caso, para el suministro interno. ¿Es posible esto? Me imagino que es costoso, ingeniero.
2: En ingeniería no hay imposibles, María René. Lo que sí, como usted dice, hay que tener en cuenta el costo. Pero, ¿cuál es el costo peor? O
1: No
2: sea, hay que
1: tener.
2: ver, es como el tema de la no calidad y la calidad, ¿no es cierto? Parece que no tener calidad no tuviera costo. Y sin embargo, el costo de la no calidad es espantoso. Lo mismo es aquí. ¿Cuál es más importante? O sea, ¿cuál es más costoso? ¿No tener ese sistema o pagarlo y tenerlo? No hay dónde perderse. La Paz no puede depender. Es la única ciudad que yo conozco así, grande en países así, que depende de trenes, de camiones. Esto hasta me da mala espina a mí. ¿Por qué siempre tenemos que depender de camioneros?
1: Este es un punto central. Ojalá las repercusiones de esta entrevista se den. Ingeniero, ¿sabe por qué? Porque ya está basta de estar con esta situación. Es absolutamente desquiciante. No poder moverse, no poder cocinar, no poder, no poder, no poder, no poder, ya está basta. Entiendo que se va a reunir la paceñidad, ojalá puedan tomar en cuenta esta sugerencia y pueda hacerse realidad por el bien de la ciudad de La Paz. Le agradezco mucho el tiempo que nos da. Mire, la universidad está aportando con temas que hacen a la calidad de los hidrocarburos, suministro de oxígeno medicinal, aportes, como tiene que ser, aportes creativos a la coyuntura. Muy amable, muy gentil. Buen día, ingeniero.
2: Buen día, muchas gracias.
1: A usted.

0: Estas han sido las noticias del día y así te las hemos contado.
1: Somos
0: María René Duchén
1: y Raúl Velázquez. Como siempre, les agradecemos por la atención, por su compañía hasta este horario. En instantes, el resumen de las noticias con Ricardo Ilustra. Les enviamos un fuerte abrazo. 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

Queridos amigos en todo el país y el mundo, buenas tardes, bienvenidos. Es Enlace Informativo Central, como siempre a través de nuestra señal La Paz Media 96.7, nuestra aplicación La Paz Media y nuestra página web para Bolivia y el mundo, www.fmlapaz.bo. Acomódese, comenzamos. Santi Esteban apunta a Evo Morales y a Quintana por la toma de la novena división en el Chapare. Secretario de Seguridad Ciudadana de la Gobernación de Santa Cruz, Jorge Santi Esteban, calificó como una toma y un atentado contra la seguridad del Estado por el ingreso de 6 federaciones de grupos afines a los cocaleros del Trópico de Cochabamba a instalaciones de la novena división del Ejército en el Chapare. El Estado Mayor del Pueblo está controlado por los principales dirigentes de las 6 federaciones a la cabeza de Evo Morales y el planificador de todo esto, precisamente, Juan Ramón Quintana. Ellos están planificando lo que va a ocurrir en el Estado y lo que está ocurriendo ahora, indicaba el coronel Santi Esteban. La autoridad apuntó que se trata de un delito que atenta contra la seguridad del Estado, ya que organizaciones sociales del Trópico de Cochabamba tomaron la novena división del Ejército en Villa Tunari, en el Chapare. El grupo ingresó a la instancia militar y realizó una inspección bajo la excusa de que dicha división planificaba operaciones contra la vida del expresidente Evo Morales. Lo primero que hay que detectar son los delitos en los que ellos han incurrido. Evidentemente, si usted es avasallado en su propio domicilio por gente que sin autorización penetra en su casa, entonces se está cometiendo un delito. Lo mismo sucede en un recinto militar. La diferencia es que se agrava porque ese delito lo hace contra la seguridad del Estado, aseguraba. Santi Esteban advirtió que existe una estrategia de desestabilización contra el gobierno de Rodrigo Paz. El coronel señaló que el comandante de la novena división permitió el ingreso de los movilizados para evitar enfrentamientos debido a la superioridad numérica de los grupos concentrados en el lugar. La movilización se trataba de una caravana de cientos de protestantes, quienes llegaron hasta instancias militares con motocicletas y advirtieron con volver a tomar medidas. El ordenamiento jurídico boliviano a estas acciones no considera simples protestas o peticiones. Son delitos contra la seguridad del Estado. El atacar o el introducirse, en este caso, han atacado pacíficamente un cuartel militar. ¿Qué significa penetrar sin autorización? Y si encontraban algo que a ellos no les gustaba, podría provocar una amenaza con toda seguridad, que destruían el cuartel sin impunidad, es decir, sin ningún miramiento. Lo incendiaban el cuartel, expresaba Santi Esteban. La autoridad explicó que el comandante de la novena división permitió el ingreso de los movilizados a las instalaciones militares debido a la superioridad numérica de las personas concentradas en el lugar y para evitar un posible enfrentamiento. En otras palabras, el comandante accedió a sus peticiones, se rindió. En el servicio militar, el centinela, que no hace respetar la función de centinela, tiene cárcel. En este caso, y además tiene por mandato de la ley, la obligación de frenar a todo aquel que no hace caso a la voz de mando de alto, apuntaba Santi Esteban. Además sostuvo que el personal militar tenía limitadas posibilidades de reacción frente a la cantidad de personas que estaba rodeando este recinto.

12:14, con banderas blancas, gremiales marchan en el centro paseño para pedir que se resuelvan conflictos. Una tercera semana de movilizaciones de sectores sociales que mantienen cercado al Departamento de La Paz, gremiales de la urbe se movilizaron en el centro con banderas blancas y también cacerolas para exigirle al gobierno una pronta solución al conflicto. Los manifestantes piden el cese de violencia y también el levantamiento de los bloqueos que cumplen sectores vinculados a la Central Obrera Boliviana y al líder cocalero Evo Morales. En la marcha, los gremiales remarcan la necesidad de trabajar, pues viven al día. Y con los bloqueos y estas medidas extremas no cuentan con condiciones para poder hacerlo. El país sufre casi un mes de movilizaciones con bloqueos de carreteras que este martes tienen afectación en 5 departamentos.

0: Dirigente gremial de El Alto, Antonio Siñani, exhortó al presidente a gobernar para todos los bolivianos y pidió la aprehensión de los dirigentes a quienes calificó como delincuentes por supuestamente obligar a marchar a sus afiliados y cometer actos de saqueo.
1: Va a los dirigentes que le están sacando con multa de 500, de 300, pero realmente le digo al señor presidente Rodrigo Paz, gobierne para todos los bolivianos, que de una vez estos dirigentes delincuentes que están obligando a marchar, a saquear, sean aprehendidos y ustedes, pueblo del Alto, empiecen a denunciar a aquellos malos dirigentes que le están sacando con multa de 500, de 300 o están amenazando con saqueos, denúncienlo públicamente para que paguen a la justicia. Una cosa es las movilizaciones reivindicativas y vemos que el señor presidente ya le ha abrogado la ley 1720, la reducción de salarios lo va a hacer, también dijo, pero no es viable pues el tema del aumento salarial, porque eso no va a solucionar la crisis que estamos atravesando los gremiales y todo el pueblo boliviano en general.
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0: 12:17, el abogado y ex fiscal de Distrito de Santa Cruz, Jaime Solís, afirmó en de primera mano que la actual situación de bloqueos y movilizaciones no es una protesta, es un golpe de Estado en curso. Pidió la detención de los autores intelectuales de los hechos, así como la intervención más firme de la policía y el Ministerio Público para frenar la escalada de violencia. Asimismo, sostuvo que deben aplicarse medidas más duras contra los responsables y advirtió que de no actuarse con rapidez, la conflictividad podría agravarse y generar mayores riesgos para la población en distintas regiones del país.
1: Este es un golpe de Estado que está en curso. Tiene que detener a los autores intelectuales. No puede ser que al autor intelectual y material Argollo, hasta ahora Inteligencia, no le pueda rastrear su maldito teléfono. Si hoy día por un tema, una computadora portátil, se rastrea la ubicación de un teléfono y se hace una operación comando, o sea, la policía solamente sale a enfrentar en montón. No hay operaciones de élite que puedan de una vez aprender a determinadas personas. Ahora para distraer lo han aprendido a Nina. Pero no, se quiere que lo detenga Argollo. Se pide que lo detengan a Evo Morales. Si Evo Morales hubiera estado preso a la semana de que asumió Rodrigo Paz, no habría estos problemas. Si a Lara se le hubiese controlado a tiempo, o sea, definitivamente no habría ese problema. Pero estos son los que en este momento están poniendo en grave crisis al país. Por eso es importante que el presidente, con estado de excepción, con o no sin ley, que se abrogue la ley 1341, actúe con el imperio de la mano de la ley, de la Constitución y con la fuerza pública, la policía y las fuerzas armadas. Para eso están, no están para adorno, no están para que hagan visitar y revisar sus cuarteles, porque me parece un acto de cobardía. Y de una vez actúen con la fuerza necesaria y el Ministerio Público meta presos a los que haya que meter presos y los jueces los manden a la cárcel. Y si hay que llenarlo, Chonchocoro, hay que llenarlo. Pero de una vez actuar con energía, porque la gente de La Paz, los niños, las mujeres, la gente que trabaja el día a día, y todos necesitan de que el presidente asuma su función con valor y que dejen de seguir el diálogo, tratar de dialogar con quien es tu enemigo, con quien te está buscando que renuncies. Esa no es ningún diálogo. Eso solamente entienden la fuerza de la Constitución y la fuerza y la energía de lo que significa la aplicación de la ley por medio de la fuerza pública. Eso es lo que tiene que hacerse.
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0: Continuamos informando, son las 12 del mediodía con 20 minutos. El ministro de Relaciones Exteriores, Fernando Aramayo, en La Paz Media, señaló que el gobierno del presidente Rodrigo Paz denunció la presunta gestación de un intento de golpe de Estado en el contexto de movilizaciones y bloqueos en el país, donde se reportan grupos armados que estarían amenazando con afectar el orden constitucional.
1: Están amenazando con llenar de sangre el país. Es lo que el presidente Rodrigo Paz ha venido denunciando, que se está gestando un golpe de Estado, porque grupos armados que están pidiendo la interrupción del orden constitucional, de ir en contra de la democracia, que están amenazando con llenar de sangre el país, ¿qué calificativo le podría dar? ¿Eso es protesta social? ¿Eso es demanda social? Esto es completamente una acción de sedición, ¿no? Esto es terrorista, es decir, se está yendo contra la vigencia del Estado de Derecho, se están coartando las libertades, derechos fundamentales consagrados en la Constitución como el derecho a la libre transitabilidad, el respeto a los derechos humanos, el derecho a la salud. Entonces, ahí tiene la respuesta, María René. Es decir, esto que se planteaba hace un par de semanas cuando el presidente decía se está gestando un golpe de Estado, no era una alerta vacía de contenido. Ahí tienen las imágenes ustedes, captándose con armas, amenazando con este derramamiento de sangre, con discursos que quieren interrumpir el orden constitucional. Por ello se ha activado todo este conjunto de voces a nivel internacional que están llamando a una deposición de estas actitudes, al respeto del orden democrático en Bolivia, a que se respete esta permanente convocatoria del presidente Rodrigo Paz al diálogo. Y vamos a insistir en ello, y no vamos a caer en la provocación de querer ir a una acción represiva, como se hizo antaño, ¿no? Y si naturalmente se sobrepasa la acción policial y se generan todos los argumentos que plantea la Constitución, bueno, habrá que tomar otras medidas que también habilita la Constitución, como es, por ejemplo, el estado de excepción y otras medidas que tienen como propósito preservar la vigencia del orden constitucional.
0: El ministro de Relaciones Exteriores señaló que el gobierno del presidente Rodrigo Paz entiende la desesperación de la población en medio de los bloqueos y movilizaciones, advertido sobre la presencia de infiltrados que quieren provocar muerte para decir que el gobierno tiene las manos ensangrentadas. En ese contexto, ante el pedido de declarar un estado de excepción, agregó, hay que tener paciencia. Qué fácil decirlo, qué complejo vivirlo al referirse a la situación que atraviesan distintas regiones del país durante el conflicto.
1: Que han atacado camarógrafos, ha visto usted las escenas de sus colegas. Entendemos nosotros como gobierno que la población está desesperada, que quiere que salga la policía, el ejército, que imponga. Pero al otro lado lo que quiere es precisamente eso, quiere que salgan, y ha visto usted cómo hemos encontrado gente con armas, infiltrados, que lo que quieren es provocar muerte, ¿no? Eso ha sido evidente, quieren provocar muerte para decir, bueno, aquí miren, se está generando muerte, aquí está este gobierno con las manos ensangrentadas, entonces el pueblo tiene que salir a defenderse. Conocemos de memoria la narrativa. Vea usted la desesperación por poder atribuirle algún muerto a la acción del gobierno de contención y de habilitación de corredores humanitarios. ¿Por qué eso se ha hecho? Contener y habilitar corredores humanitarios. Y aún así, incluso ustedes, quería María René, mi solidaridad con todos los medios de comunicación y los periodistas de calle, han sido víctima de ultraje, de agresión, de violencia, cuando solamente estaban cubriendo una noticia. ¿Qué significa esto? Significa que hay algo que esconder, porque si no quieres que la cámara filme lo que está sucediendo realmente bajo el denominativo de protesta social, y repito, no son todos los grupos, han habido marchas pacíficas que han salido a demostrar su descontento, se ha hablado con sus dirigentes, pero hay otras que han salido en actos de vandalismo, delincuencial, que han atacado camarógrafos, ha visto usted las escenas de sus colegas ahí.
2: Terrible.
1: Entonces, esto realmente da cuenta por sí mismo que se está buscando muerto. Y por principio no le vamos a entregar un muerto más a quienes quieren ensangrentar otra vez en nuestro tiempo político. Ahora hay que tener paciencia, qué fácil decirlo, qué complejo vivirlo, sobre todo en La Paz. Pero no podemos permitir que nos sigan secuestrando el presente y el futuro, que quieran que derramemos más sangre, que confrontemos entre bolivianos. Esto tiene que parar, en algún momento este país tiene que cambiar.
0: Además, el ministro de Relaciones Exteriores afirmó que mientras Bolivia impulsa proyectos de inversión e innovación, como un polo tecnológico en la ciudad del Alto, existen sectores que no quieren patria ni prosperidad y promueve marchas, también bloqueos que afectan el desarrollo del país.
1: Irracional el pensar que cuando Bolivia está despegando, cuando traemos inversión para poder hacer innovación tecnológica, se estaba negociando un polo tecnológico en el Alto, para que nuestros jóvenes en el Alto puedan ser parte de esta revolución tecnológica que el mundo está hoy en día viviendo, aprovechando para poder dar saltos gigantescos en términos de empleo. Y pareciera que cuando nos está yendo, está empezando a ir bien, hay gente que no quiere patria, que no quiere prosperidad, y empiezan las marchas, los bloqueos, la contradicción. Naturalmente, usted intuitivamente, María René, ¿invertiría en un país que le está planteando esta situación en la actualidad? Un expresidente que llama a la sedición, que plantea una elección en 90 días, rompiendo el orden constitucional, carreteras bloqueadas, los países teniendo que habilitar vuelos humanitarios para rescatar a sus connacionales, una pareja de turistas que Dios sabrá cómo ha logrado usar sus ahorros para venirse a Bolivia, los atractivos que habría descubierto, y la señora muere en la ambulancia porque en esos bloqueos no la dejan recibir pasar asistencia médica.
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0: Doce con 26 minutos, la Cámara de Diputados instaló este martes la 118 sesión ordinaria, que está destinada a la lectura de correspondencia y tratamiento de asuntos en mesa, con el principal punto centrado en el debate sobre la abrogación de la Ley 1341, conocida como la Ley Copa. La norma establecía restricciones al órgano ejecutivo para la aplicación de un estado de excepción, y su posible derogación genera alta expectativa debido al complejo escenario social, político y económico que atraviesa el país. La iniciativa fue impulsada por el diputado Carlos Alarcón, quien argumentó que la actual coyuntura exige revisar el alcance de la legislación ante la creciente conflictividad de los bloqueos protagonizados por distintos sectores sociales, particularmente en el Departamento de La Paz. La crisis ha tenido un fuerte impacto en la sede de gobierno y en la ciudad del Alto, donde las movilizaciones han provocado dificultades en el abastecimiento de alimentos, combustibles, medicamentos, también insumos médicos, además de complicaciones para el ingreso de oxígeno destinado a centros hospitalarios. Se prevé que el debate en el hemiciclo está marcado por posiciones divididas en medio de un contexto donde diversos sectores demandan soluciones inmediatas frente a los efectos de los bloqueos y la paralización parcial de actividades en el departamento.

0: 12 del mediodía con 28 minutos, momento de ponerle punto final a esta entrega. Nos vamos con el panorama del mundo y Radio Francia Internacional. Como siempre, por su atención, muchas gracias. Será hasta mañana, si Dios así lo quiere. Permiso.
1: Bienvenidos al flash informativo de Radio Francia Internacional. 4 de la tarde en París, 26 de mayo, con Didier Bleu en los controles. Titulares.
2: Paola Ariza.
1: Irán acusó este martes a Estados Unidos de violar el frágil alto al fuego durante las últimas 48 horas en la provincia de Hormozgan, sin especificar los hechos. Las acusaciones ocurren luego de que Washington lanzara un sorpresivo ataque a las instalaciones de misiles en el sur de Irán, a la vez que Israel amenaza con más ataques en Líbano, haciendo tambalear la esperanza de un acuerdo de paz. Un ataque con dron del ejército israelí mató hoy a 5 personas en el centro de la franja de Gaza, según informó un hospital y la defensa civil del territorio palestino. Israel y Hamas se acusan mutuamente de violar casi a diario el alto al fuego que entró en vigor el 10 de octubre de 2025 tras 2 años de guerra. Cuarta semana de protestas en Bolivia. Este lunes terminó con choques entre la policía y los manifestantes, a la vez que el mandatario Paz intentaba calmar las aguas, anunciando la reducción de su salario al 50%. Los manifestantes rechazan la política económica liberal del mandatario de derecha, le exigen aumentos salariales y lo culpan de la distribución de gasolina de mala calidad que dañó miles de vehículos. Ola de calor precoz en Europa. Reino Unido rompe récords con más de 34 grados y en España se registraron 38 grados. Temperaturas inéditas que en Francia ya deja 7 víctimas mortales según las autoridades. Inicia el juicio en un tribunal de París a un monitor escolar acusado de agredir sexualmente a estudiantes de educación infantil. Se trata del primer juicio público tras el escándalo de decenas de denuncias de abusos en escuelas de la capital francesa. En Bélgica, un minibús escolar fue embestido por un tren este martes, causando 4 muertos, entre ellos 2 menores de 12 y 15 años, así como el conductor y su acompañante, según anunciaron las autoridades. Y el saxofonista, tenor y compositor estadounidense Sonny Rollins falleció a los 95 años en su casa de Woodstock, en el estado de Nueva York, este lunes. El autor de una 20 discos que marcaron la historia del jazz y colaboró con gigantes como John Coltrane, Charlie Parker y Miles Davis, y se consideraba la última leyenda viva de la era dorada del género. Y hasta aquí las noticias en Radio Francia Internacional.
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